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1: 6:06 exactamente, las 6:06.

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1: Ahora son las 6:14.
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1: Son ahora las 6:19, exactamente 6:19.

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1: Son las 6:24, 6:24.
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Son las 6:30, 6:30 minutos.

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1: 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Te da la hora exacta. 6:35. 6:35.

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1: Son las 6:44 minutos. 6:44.

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3: Con el año electoral ya próximo a iniciar y las encuestas internas de Morena, las mediciones de las diversas casas encuestadoras no se han hecho esperar. En una medición de datometría sobre los alcaldes del país, Andrés Mijes destaca como el mejor alcalde de México, al igual que los también morenistas Geraldín Ponce de Tepic, Nayarit, y Alberto Granados en segundo y tercer lugar. Además, Mijes sigue punteando y tiene la mayor aceptación en el proceso interno de Morena en Nuevo León, según diversas casas encuestadoras que ponen al edil con licencia con más de 12 puntos sobre su más cercano competidor. 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
4: Ahora, cucharaditas para el alma.
5: Nadie que haya dado su máximo esfuerzo en alguna tarea ha tenido tiempo de lamentarse.
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1: 7:04 minutos, exactamente las 7:04.

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1: Tenemos la hora exacta para ustedes. 7:12. Son las 7:12.
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1: 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Son las 7:16. Son las 7:16.

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1: Ahora son las 7:20, exactamente las 7:20.

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1: La Vallenata Mayor te da la hora exacta. 7:25. 7:25.
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1: Seguimos con más música y, por supuesto, brindándote la hora exacta para ti. 7:33, 7:33.

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1: Son exactamente las 7:46.

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2: En Apodaca se sigue trabajando intensamente para ofrecer a la ciudadanía mejores vialidades y como parte de estas acciones, el alcalde César Garza Redondo dio a conocer que ya concluyeron los trabajos de ampliación de un tramo de la carretera Monterrey-Uinalá, mejorando así la movilidad y ofreciendo una mayor seguridad a quienes transitan por esa zona. El edil apodaquense destacó que la vialidad fue recarpeteada y su infraestructura mejoró con banquetas, alumbrado público, drenaje pluvial y áreas verdes, brindando un entorno más funcional para automovilistas y peatones. 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
3: Con el triunfo del día de ayer del equipo de los Rayados del Monterrey allá en la Perla Tapatía en el Estadio Jalisco, llegan a 6 puntos de 9 posibles. Se encuentran en la parte alta de la tabla. Ahí la lleva el equipo de la Raya. Y ahora a pensar en la Leagues Cup.
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1: 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Son las 8:04. 8:04.

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1: La primera estación en Latinoamérica, XEH 1420, te da la hora exacta, 8:08, 8:08.

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1: Gracias a la gente que nos sigue escuchando a través de la aplicación de Grupo Radio Centro. Para ustedes, la hora exacta, 8:18. 8:18.
2: Mi hermanito, Jaime Boscán y sus muchachitos.

0: 8:20.
1: Las 8:25 minutos. Son las 8:25.
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1: 836, son las 836.

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1: 8:39, son exactamente las 8:39. 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
3: En San Nicolás, con el principal objetivo de establecer controles más estrictos para motociclistas que circulan por la ciudad, el Cabildo Nicolaita aprobó por unanimidad realizar mesas de trabajo donde se analizarán modificaciones al reglamento de tránsito municipal que regulen la movilidad en motocicletas, expresó el alcalde Daniel Carrillo. La intención de la autoridad municipal es buscar la aplicación de mejores controles para motociclistas que diariamente circulan por calles y avenidas del municipio, así como también la concientización del correcto manejo de dicho tipo de vehículo, agregó el regidor Omar Pérez, quien preside la Comisión de Seguridad del Ayuntamiento y quien presentó la propuesta de realizar las mesas de trabajo ante el aumento del uso de las motocicletas como una opción de movilidad urbana, aseveró. 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
4: Ahora, cucharaditas para el alma.
5: En este tiempo hay más tipos de comida y hay menos nutrición. Hay comida más rápida y hay una digestión más lenta.
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1: Las 9:04 minutos, XEH 1420 tiene la hora exacta para ti, 9:04.

0: 14:20. XH Antología Vallenata te da la hora exacta. 9:12.
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0: 14:20 de amplitud modulada. 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
1: Ya son las 9:28, 9:28.

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1: Son las 9:42. El reloj marca las 9:42.
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0: Muy buenas noches, gracias por estar con nosotros un domingo más aquí en La Hora Nacional. Este espacio para enterarnos de lo que pasa en nuestro país, conocer historias de mexicanas y mexicanos talentosos y compartir información útil para toda la familia.
1: Hoy sabremos quiénes son los 7 semifinalistas en Estados Unidos del concurso México Canta, una iniciativa que impulsa la creación musical de nuestra comunidad migrante.
0: Les platicaremos qué se está haciendo en Morelos y Guerrero con la estrategia Atención a las Causas de la Violencia.
1: También hablaremos del plan de saneamiento de los ríos más contaminados del país y de las acciones que buscan devolverle bienestar a las comunidades.
0: Además, les contaremos cómo funciona el sistema de alerta temprana para lluvias, ciclones y huracanes. Esta es una herramienta del Sistema Meteorológico Nacional para la prevención y protección de la población.
1: En nuestros flashazos del bienestar, conoceremos el plan Frijol, una estrategia para fortalecer la producción nacional de este cultivo tan importante para la dieta mexicana. Y además, en la Chilanguía, les traemos algunas de las opciones culturales de la Ciudad de México, una de las ciudades con mayor oferta artística del mundo.
0: En la música escucharemos a los primeros semifinalistas de México Canta y conoceremos parte de su trabajo sonoro. Cada canción nos enseña los estilos, influencias y propuestas de las nuevas generaciones de intérpretes y compositores mexicanos. Entonces, quédense con nosotros. La música cuenta historias y habla sobre raíces e identidad. Hoy vamos a conocer a 7 semifinalistas de México Canta 2 que viven en Estados Unidos, pero mantienen un vínculo fuerte con México a través de sus canciones.
1: En sus testimonios nos hablan de representar sus orígenes y el significado de ser parte de este concurso. Vamos a ver y escuchar la siguiente cápsula.
2: La música mexicana para mí es la mayor parte de mi identidad.
3: Creo que la música mexicana me hace como portar de una manera diferente. Tuve una pasión por la música que no podía ignorar.
4: Y ahorita me dedico a hacer música y trabajar en una bodega de cajas. Bueno, la música es todo para mí, más la música mexicana, que es la que más me gusta.
5: Y yo creo que es muy lindo el sentir esa unión a través de música.
6: Sí, siento que en México es más, mucho más pasión que en Estados Unidos, como cantan ese tipo de género, la verdad.
7: Es una bendición de Dios que me dio el salud y la vida para poder cantar y para poder cantar con la gente.
6: Mi recuerdo musical más temprano yo creo que ha de haber sido con mi abuelo, tocando piano de chiquita, cantando al lado de él.
8: Pues de verdad, la razón por qué yo apliqué al concurso de México Canta fue por la presidenta y el mensaje que ella está tratando de transmitir a los jóvenes.
9: Estoy muy contenta y muy emocionada de poder estar en México Canta 2026.
5: Me llamo Grecia Marín, tengo 25 años, este es Perris, California.
10: Hola a todos, me llamo Joshua Soto, tengo 18 años y yo soy un base barítono.
11: Hola, mi nombre es Tiffany Galaviz, tengo 24 años, soy de Los Ángeles, California.
12: Mi nombre es Lisandro, tengo 21 años, vivo en Portland, Oregon.
13: Mi nombre es Rosalba Valdés y yo soy cantante mexico-estadounidense de Chicago.
14: Mi nombre es Daniel Ochoa, vivo la mayoría del año en Chicago.
15: Me llamo Miranda González, soy cantante, me encanta la música.

0: Las canciones que vamos a escuchar nos presentan a las nuevas generaciones de intérpretes y compositores mexicanos.
1: Abrimos con Miranda González, cantante y compositora semifinalista de México Canta 2. Su propuesta mezcla sonidos contemporáneos con una interpretación muy personal. Vamos a escuchar The Reset.
2: Buenos días, señora presidenta. Me llamo Miranda González, soy de Castle Rock, Colorado, y voy a cantar la canción The Reset.

0: Seguimos con Lisandro Espinosa, semifinalista que trae una propuesta inspirada en las emociones cotidianas y la música regional contemporánea. Esta es la canción Pena de la Buena.
1: Me llamo Lisandro, soy de Portland, Oregon, y les voy a cantar un pedacito de mi canción Pena de la Buena.

0: Cuando hablamos de seguridad, también tenemos que hablar de prevención. Es muy importante atender las causas que pueden generar violencia desde su origen y trabajar directamente en las comunidades, especialmente con niñas, niños y jóvenes.
1: Porque construir la paz no significa nada más reaccionar ante los problemas, sino generar oportunidades. La estrategia Atención a las Causas que Generan la Violencia busca acercar educación, cultura, deporte, salud, capacitación y programas sociales para fortalecer el desarrollo de las juventudes.
0: Y hay ejemplos concretos de cómo se está trabajando en los estados. En Morelos, por ejemplo, más de 86,000 niñas, niños, jóvenes y personas adultas participaron en 275 jornadas por la paz.
1: En estas jornadas hubo talleres para prevenir el acoso, actividades culturales, murales comunitarios y acciones para recuperar espacios públicos. Además, se visitaron hogares en 16 colonias para identificar necesidades y canalizar a jóvenes en situación de vulnerabilidad.
0: También se hicieron 8 ferias de paz para acercar trámites y servicios a la población. Y en materia de coordinación, Morelos cuenta con una mesa estatal de paz y 5 mesas regionales, que han tenido más de 2,700 reuniones y alcanzado 1,040 acuerdos en materia de seguridad.
1: Para las juventudes, se impulsan proyectos como la construcción de 5 bachilleratos nacionales, Margarita Maza, y 2 centros comunitarios México Imparable. Estos están en Cuernavaca y Cuautla, con espacios deportivos, culturales y de atención en salud mental.
0: Y en Guerrero el trabajo se concentra en la montaña alta y baja, donde se mantiene una intervención integral en 19 comunidades de los municipios de Chilapa de Álvarez, Olinalá, Atlixtac y Zapotitlán de las Tablas.
1: Ahí participan 20 dependencias para llevar servicios médicos y psicosociales, fortalecer la infraestructura educativa y de salud y apoyar el campo e impulsar proyectos productivos.
0: Además, se le da atención especial a las y los jóvenes con programas de capacitación, educación y formación para el trabajo, porque generar oportunidades también es una forma de construir paz.
1: Así, la estrategia de atención a las causas que generan la violencia busca que las comunidades tengan más herramientas para salir adelante y que las juventudes encuentren caminos de desarrollo, bienestar y tranquilidad.
0: Cuidar nuestros recursos naturales es cuidar la salud, la biodiversidad y el futuro de las comunidades. Por eso existe el Plan de Saneamiento de los Ríos Atoyac, Tula y Lerma Santiago, una estrategia que busca recuperar estos ecosistemas.
1: Para entender cómo funciona este plan y cómo ayuda a la restauración ambiental, les traemos esta cápsula.
2: Durante décadas, muchos de los ríos más importantes de México dejaron de ser fuente de vida. 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
2: El río Atoyac, que recorre Tlaxcala y Puebla. 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Porque la restauración de estos ríos no se logrará en meses. 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Restaurar nuestros ríos es restaurar la vida.
0: El sistema de alerta temprana es una herramienta que informa a la población sobre fenómenos naturales como huracanes, lluvias intensas, incendios o sismos, para que las personas podamos actuar con anticipación.
1: Vamos a conocer más de este sistema de la Comisión Nacional del Agua, que ayuda a evitar catástrofes y a reducir riesgos.
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1: Ahora vamos a conocer la música de otra semifinalista de México Canta, en su segunda edición. Ella es Grecia Marín, que trae una propuesta musical con gran sensibilidad interpretativa. Vamos a escuchar Te Pedí.
6: Buenos días a todos.
7: Vamos a bailar.
6: Ah, claro que sí. Me llamo Grecia Marín, tengo 25 años, soy de Perris, California. Es un honor ser parte de México Canta, gracias por esta oportunidad. Y les voy a cantar un pedacito de Te Pedí.

0: También vamos a escuchar a Daniel Ochoa, cantante y compositor que combina influencias del regional mexicano con sonidos actuales. Esta canción es Dolor a Primera Vista.
1: Ya les va una canción que se llama Dolor a Primera Vista.

0: Gracias.
1: Y cerramos este bloque musical con Tiffany Galaviz, semifinalista que nos trae una interpretación con mucha personalidad y orgullo por sus raíces. Escuchemos Cosa Fina del País.
2: Buenos días a todos, mi nombre es Tiffany Galaviz, soy de Los Ángeles, California, y les voy a cantar mi canción que se llama Cosa Fina del País.

0: Sì.
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3: Ahora es momento de seguir con el talento de México Canta. Vamos a escuchar a Rosalba Valdés, semifinalista de este concurso, con una canción que se llama La Depre.
4: Buenos días, presidenta, ¿cómo está?
5: Bien.
4: Buenos días a todos, me llamo Rosalba Valdés, soy de Chicago, Illinois. Es un gran honor estar aquí y voy a cantar mi canción La Depre.

0: Seguimos con otra de las voces que forman parte de esta nueva generación de intérpretes. Él es Joshua Soto, semifinalista de México Canta, que nos presenta Terco Callejero.
1: Buenos días, secretaria de Cultura, y buenos días a todos ustedes. Me llamo Joshua Soto, soy de la ciudad de Nueva York, en el municipio del Bronx. Y con su permiso, presidenta, me gustaría cantarle un pedacito de mi canción Terco Callejero.

0: Muchas gracias.
1: En México desde hace 25 años, la Matatena, Asociación de Cine para Niñas y Niños, ha hecho un trabajo bien importante para acercar a niñas, niños y adolescentes al lenguaje del cine. Y esto no solo como espectadores, sino también como creadores que pueden transformar sus ideas en imágenes.
2: Así es, en sus talleres la Matatena ha trabajado con infancias de entre 6 y 14 años, incluyendo comunidades en situación vulnerable, promoviendo temas como los derechos de la niñez, la inclusión, la equidad de género y el cuidado del medio ambiente. Y hoy nos acompaña Lisette Cotera, integrante de la Matatena, Asociación de Cine para Niñas y Niños. Lisette, bienvenida a la Nacional.
3: Mucho gusto, buenas noches y muchísimas gracias por este espacio.
2: Gracias a ti por visitarnos.
1: Oye, platícanos un poquito de la Matatena. Hace ya muchos años se identificó una necesidad, pero ¿cómo se dieron cuenta que las infancias de México y las juventudes se podrían beneficiar de aprender un poquito sobre cómo se hace cine?
3: Pues mire, es una larga historia y fue algo fortuito y no, acabamos de pasar 3 décadas y la semilla de todo el proyecto ha sido el Festival Internacional de Cine para Niños y Nota Niños. El festival surge como una propuesta que continúa, donde nuestro trabajo ha sido el poder ofrecer una opción cinematográfica durante las vacaciones de verano, que las niñas y los niños puedan ver un cine que no fácilmente llega a México. Empezamos primero con muy poquitos materiales y ahora pues es muy grato ver que la curaduría cada año pues es más vasta, que tenemos grandes materiales, largometrajes, cortos de ficción, animación, documentales, y también tenemos materiales realizados por niñas y niños. Entonces, la semilla del proyecto es el festival. Y 4 años después empezamos a diseñar y a implementar, no ha sido algo fácil, que era muy importante que las niñas y los niños participaran en el diseño de este proyecto, pero que participaran primero, que tuviéramos un jurado infantil, que creo que es fundamental,
2: claro,
3: en un festival. Y por otra parte también, nosotros seguimos creyendo a 30 años de distancia que si queremos impulsar que las niñas y los niños hagan cine y que conozcan sobre el lenguaje cinematográfico y colocar la semilla de cómo aquello que te imaginas le puedes dar vida a través del movimiento, pues las niñas y los niños también se merecen como un derecho cultural el poder ver, poder tener acceso a materiales cinematográficos, primero que apelen a su inteligencia, y que yo creo que lo que otorga el festival realmente es eso, ¿no? Una gran opción cinematográfica, porque hay unas grandes realizaciones, pero que también tienen un mensaje muy valioso. O sea, el cine te entretiene, pero el cine también es raíz y semilla.
2: Fomenta, refleja, es raíz y semilla, claro, así
3: totalmente.
2: Es.
3: Totalmente.
1: Dice, ¿cuáles son las redes de La Matatena para que la gente las pueda seguir?
3: www.lamatatena.org. Estamos en Facebook como La Matatena AC y en las redes nos encuentran en X y en Instagram, en La Matatena AC. En la página de La Matatena van a ver las programaciones, la sinopsis de qué van las películas, para qué edades están dirigidas. Tenemos largometrajes, pero también tenemos programaciones que nosotros les llamamos híbridas, que son, se exhibe corto de ficción, animación, documental, y que aparte esas programaciones, cuando hablamos de la niñez, pues es que hay, ahora sí que los niños de la primera infancia, son muchas miradas que a la hora de programar tienes que cuidar lo que va para los niños de primera infancia, y que eso es un gran reto, como para los niños que están entre los 7, 8, 9 años, o para los preadolescentes que llegan hasta los 13 años.
1: Pues sí, que chamba, pero muchas felicidades. Y que toda la gente esté pendiente de la programación del festival.
2: Pues muchísimas gracias por acompañarnos aquí en la Radio Nacional. Te lo agradecemos muchísimo. Y un placer que nos acompañen. Por favor, no se vayan.
3: Gracias.
1: La Ciudad de México tiene una riqueza cultural enorme. En la capital hay más de 170 museos, unos 300 teatros y muchos otros espacios importantes dedicados al cine y las artes.
2: Por eso en La Chilanguía les recomendamos lugares donde podemos escuchar nuevas historias, pasarla bien en familia y conocer distintas expresiones artísticas. Vamos a ver qué nos prepararon esta semana María Luisa Peralta y Orlando Abad.
4: Bienvenidos y
0: bienvenidos a La Chilanguía. Si andas buscando plan para los próximos días en la Ciudad de México, aquí te compartimos algunas opciones culturales para todos los gustos.
4: ¿Y los de hoy, María Luisa, están?
5: Empezamos con música. El próximo 11 de agosto, la Orquesta de Cámara debutará en Casa Tlaxcala con un concierto gratis a las 6 de la tarde. La cita es en el centro, ahí en San Ildefonso número 40, en el Centro Histórico. Vayan en bici.
0: Oh, si lo tuyo es el teatro, no te puedes perder Django con la soga al cuello, una obra que con humor, música y títeres aborda temas como la depresión, la compasión y la amistad. Estará en temporada del 6 de agosto al 6 de septiembre en el Teatro Julio Castillo del Centro Cultural del Bosque, y acuérdense que los jueves está a 45 pesos.
5: También llega la temporada académica de la Escuela Nacional de Arte Teatral con montajes realizados por estudiantes de actuación y escenografía. Se trata de puestas en escena para la titulación de los estudiantes y la entrada es gratuita.
0: En el Teatro Salvador Novo puedes disfrutar menos Shakespeare y más Barney hasta el 22 de agosto.
5: Además, el foro Antonio López Mancera recibirá cuentos surrealistas para mujeres reales del 8 de agosto al 10 de septiembre con funciones a las 6 de la tarde.
0: Y para quienes aman a los Michis, abre el Museo del Gato el 8 de agosto en Paseo de la Reforma 87. Será una experiencia inmersiva con salas interactivas y realidad virtual para descubrir el mundo desde la perspectiva felina.
5: Hay tanto que aprenderles.
0: Pues ya lo sabes, la Ciudad de México siempre tiene una nueva historia que contar y un escenario por descubrir.
5: Esto fue La Chilanguía. Nos escuchamos la próxima semana con más recomendaciones para disfrutar nuestra bellísima, bellísima capital.
6: 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Vamos a tocar para ustedes el butaquito y estamos en La Hora Nacional.

0: Y así llegamos al final de la primera parte de este programa. Como hoy hablamos de las voces de México en la música, nos despedimos con una frase del escritor Octavio Paz. Pongan mucha atención. El mexicano no es una esencia, sino una historia.
1: Gracias por acompañarnos en la Hora Nacional con todas nuestras historias. Hoy le mandamos saludos a María Luisa Albores, Nancy Zúñiga, Alicia BFG, José Luis Hernández Álvarez y Gerardo Domínguez.
0: También a Blanca Estela Pérez Montaño y Elizabeth Martínez en la Ciudad de México, a las hermanas Pilar y Frances Zúñiga y para todas y todos los que nos siguen cada semana.
1: Si quieren estar en contacto con nosotros, nos encuentran en YouTube, Facebook, Instagram, TikTok, X y Spotify. Y apúntenle bien en el número 55 34 83 42 39.
0: Y si quieren, también nos pueden mandar un correo electrónico a la siguiente dirección: lahoranacional@segov.gob.mx.
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1: Esta noche tendremos información sobre proyectos estratégicos en Nuevo León y también sobre el corredor verde que conecta Fundidora hasta la Torre Rice. Le damos seguimiento a un proyecto de inteligencia artificial cuyo objetivo es apoyar la educación en diferentes niveles. Nos acompañan los jóvenes emprendedores creadores de Quali. Y tendremos música con Overthink, banda de pop punk regiomontana. Humberto Chapa nos invita a conocerla. Muy buenas noches, ¿cómo están? Les saluda su amigo Roberto Uriel Torres. Bienvenidas, bienvenidos a una emisión más de Nuevo León en la Hora Nacional. Les saludo con mucho gusto y les recuerdo que estamos presentes en redes sociales. Nos pueden hallar en Facebook, Instagram y TikTok como Nuevo León en la Hora Nacional y se pueden comunicar con nosotros a nuestros teléfonos en cabina. Los números son 81-2020-2513 y también terminación 15. Arrancamos Nuevo León en la Hora Nacional.
2: Cada espacio que forma parte de nuestra vida cotidiana puede influir en la manera en que aprendemos, convivimos y disfrutamos nuestra ciudad. Mientras las familias aprovechan los últimos días de vacaciones, en Nuevo León ya comienzan los preparativos para un nuevo ciclo escolar. Por eso, Fideproes y la Secretaría de Educación trabajan en diferentes acciones para que los planteles estén listos para recibir nuevamente a sus comunidades. Pero antes de regresar por completo a la rutina, todavía hay tiempo para salir, convivir en familia y redescubrir algunos de los espacios que conectan a nuestra ciudad. Detrás de cada salón preparado, cada patio limpio y espacio rehabilitado, existe un trabajo previo que busca brindar mejores condiciones para el aprendizaje y la convivencia. A través del proyecto de participaciones escolares, Fideproes y la Secretaría de Educación impulsan diferentes acciones de mantenimiento, rehabilitación y equipamiento en los planteles educativos. El objetivo es atender necesidades importantes de las escuelas y contribuir a que niñas, niños, jóvenes y docentes encuentren espacios más funcionales, cómodos y adecuados para desarrollar sus actividades. Entre estas acciones se encuentran los trabajos de climatización. En una entidad como Nuevo León, donde las altas temperaturas forman parte de buena parte del calendario escolar, contar con espacios mejor acondicionados puede hacer una gran diferencia durante la jornada. También se realizan labores de rehabilitación en diferentes áreas de los planteles. Con el paso del tiempo y el uso constante, las instalaciones escolares necesitan mantenimiento. Atenderlas permite recuperar espacios, mejorar su funcionamiento y prolongar su vida útil. Porque una escuela no está formada únicamente por sus salones. También la integran sus patios, accesos, áreas comunes y cada uno de los lugares en los que los estudiantes pasan una parte importante de su día. La limpieza es otra parte fundamental de esta preparación. Antes de que suene nuevamente el timbre, se trabaja para que las instalaciones se encuentren ordenadas y listas para recibir a quienes regresan a ellas después del periodo vacacional. El proyecto contempla además juegos infantiles y equipamiento para complementar las actividades escolares. Jugar también es parte del desarrollo. En estos espacios, niñas y niños conviven, se mantienen activos, exploran su entorno y fortalecen habilidades que van más allá del salón de clases. Y mientras los planteles se preparan para volver a recibir a sus estudiantes, las familias aún pueden disfrutar los últimos momentos del periodo vacacional. Y para encontrar un plan diferente, no siempre es necesario alejarse de la ciudad. Así como se trabaja para mejorar los lugares en los que aprendemos, también se desarrollan espacios para caminar, convivir y descubrir nuestro entorno desde una perspectiva.

0: ejercitarse, pasear y compartir tiempo en familia, mientras se disfruta el entorno de una forma más cercana y tranquila. Estos espacios tienen un valor especial porque permiten que distintas actividades convivan en un mismo lugar. Hay quienes llegan para ejercitarse, quienes buscan despejarse por unos minutos y quienes simplemente quieren caminar sin prisa. También están las familias que aprovechan el tiempo libre para salir con niñas y niños, conversar, tomar fotografías y construir recuerdos en espacios accesibles dentro de la propia ciudad. La presencia de áreas verdes dentro del entorno urbano aporta una pausa frente al ritmo acelerado de la ciudad. Entre árboles, senderos y vistas urbanas, el trayecto ofrece momentos para observar lo que normalmente pasa desapercibido durante los desplazamientos cotidianos. El contraste también forma parte de su atractivo. Naturaleza y arquitectura, espacios históricos y nuevas construcciones, tranquilidad y movimiento. Todo dentro de una ruta que conecta diferentes zonas y muestra parte de la transformación de Nuevo León. Para quienes visitan Nuevo León, representa una oportunidad de conocer distintos paisajes de la ciudad en un mismo trayecto. Y para quienes viven aquí, puede ser una invitación a mirar con nuevos ojos los lugares que forman parte de su entorno. Redescubrir la ciudad significa permitirnos recorrerla con curiosidad y encontrar nuevas experiencias en lugares que quizá vemos todos los días. Durante estos últimos días de vacaciones, el Corredor Verde puede convertirse en un punto de encuentro y en una opción para salir de la rutina. Es un espacio para moverse, respirar, convivir y disfrutar la ciudad antes de comenzar una nueva etapa del año. Nuevo León se prepara para regresar a clases, pero también continúa generando espacios para encontrarnos fuera de las aulas. Desde las escuelas que reciben mantenimiento, climatización, rehabilitación, limpieza, juegos infantiles y nuevo equipamiento, hasta los corredores verdes que conectan a las familias con la naturaleza y la ciudad. Son proyectos diferentes, pero unidos por un mismo propósito: crear mejores espacios para aprender, convivir y disfrutar.
1: Vamos a hablar del proyecto Quali con K. Es un proyecto que ya habíamos presentado aquí anteriormente en Nuevo León en la Hora Nacional, pero que ha ido creciendo mucho. Y para platicarnos de eso está con nosotros Luis Sáenz. Buenas noches.
2: Buenas noches, mucho gusto.
1: Bienvenido. Fernando Santillán.
3: Buenas noches.
1: Bienvenido también. Y su mentor, el mentor de estos dos chicos y más que participan con ustedes, el mentor es Luis Ramírez. Bienvenido.
4: Gracias, muy buenas noches.
1: Oigan, para refrescar un poquito la memoria, rápidamente, ¿qué es proyecto Quali?
2: Quali iniciamos hace 6 meses que vinimos a la Hora Nacional. Okay. Éramos solo una aplicación de educación inclusiva. Okay. Y wow, en esos 6 meses cambió muchísimo nuestra visión. Okay. Y ahora nos convertimos en un ecosistema de educación inclusiva, el primero a nivel nacional e internacional en toda Latinoamérica. Y tenemos una plataforma, tanto en aplicación, nuestra plataforma en línea, tenemos programas presenciales donde niños en comunidades rurales, niños en escuelas, utilizan nuestra plataforma con inteligencia artificial, muy importante, y tenemos una comunidad digital que estamos formando justamente. Entonces, crecimos muchísimo.
1: ¿Y se utiliza como apoyo en la educación, no?
2: ¿Cómo sí, se utiliza cuando hablamos con niños con necesidades educativas especiales? Podemos referirnos a niños con una discapacidad, una neurodivergencia, o incluso que vive en una comunidad donde no hay acceso a internet porque es una necesidad. Entonces, llevamos todas estas herramientas para que ellos puedan desarrollar talentos de liderazgo, motivación personal o autoestima, justamente.
1: Antes era una aplicación como las que yo tengo aquí en mi celular.
2: Sí.
1: Pero dices que ahora es un ecosistema. ¿Qué es eso? O sea, en estos 6 meses se convirtió en un ecosistema, pero ¿qué es eso?
2: Es una experiencia. Todo, creamos un todo en uno. Así como grandes marcas que sacas el celular de la cajita y lo puedes usar, nosotros creamos esa experiencia para que niños, jóvenes también incluso, puedan estar aprendiendo todo lo que son conceptos de liderazgo, motivación, incluso emprendimiento y robótica, que pueden aprender con nuestra plataforma, pero motivándolos, porque nos dimos cuenta de esta necesidad de motivar para que ellos lideren proyectos en su futuro.
1: Está muy padre, muy interesante. Todo esto surgió en las aulas, ¿verdad?
2: Sí.
1: ¿Ustedes son, o eran, o son todavía estudiantes?
2: Estudiantes.
1: ¿Todavía son?
2: Todavía estudiantes, okay, de mecatrónica.
3: Sí, yo sigo estudiando y para mi servicio social fue visitar ciertos centros de atención para niños en general. Ya estuvimos probando la aplicación para ver una retroalimentación de los mismos niños y de los papás para así poder encontrar áreas de mejora o fallas dentro de la aplicación o el programa.
1: Todo esto, pues obviamente fue financiado por ustedes. O sea, ustedes sí pusieron el esfuerzo, las horas de estar ahí desarrollando todo esto. Pero pues obviamente ya para que crezca se ocupa más, ¿va?
2: Sí, ya para

0: que crees que se ocupa más. Y bueno, pues justamente por eso asistimos a contar. Afortunadamente, hace una semana estuvimos en Silicon Valley, donde presentamos todo este ecosistema, y nos llama mucho la atención porque como un emprendimiento mexicano de educación inclusiva no los hay, primero que nada, y somos de los primeros en ir a Silicon Valley e ir a presentar estas iniciativas.
1: ¿Y para qué van a Silicon Valley? ¿Cuál es el beneficio de presentarlo en esta que es como la máxima plataforma de
0: tecnología? Sí, es la máxima plataforma a nivel internacional. Ajá. Nuestra visión fue buscar inversionistas, buscar más fundadores, porque como bien nos mencionaste, ocupamos también dinero para escalar este proyecto que quizás ahorita estamos generando, pero ocupamos más porque nuestra visión es mundial. Queremos llevarlo a todo el mundo, este ecosistema.
1: Y el crecimiento pues tiene que ser ahí de la mano con estos desarrolladores, ¿no?
0: Sí, justamente. Y pues estuvimos trabajando, visitando las grandes industrias allá. Sales a caminar en una calle en San Francisco y ves las más grandes empresas a nivel internacional que quedamos sorprendidos, la verdad.
1: Qué padre. Pues la verdad es que es un proyecto sumamente interesante, el único en el país, ¿verdad?
0: Así
1: pionero
0: es,
1: aquí en México. Y esto, pues, ¿qué significado tiene por ahí el maestro que está muy, muy, muy serio, ¿verdad? Le está dando chance a sus alumnos de que expongan su trabajo, pero ¿qué importancia tiene todo esto?
2: Yo brevemente te hablo sobre el rol que tengo. Yo soy docente en el Tec Milenio Las Torres. Entonces, el rol que tengo como mentor, o el nombre que le ponen GPS Master de Nactus, es ayudar a la visión que te están compartiendo Luis y Fernando, es ser una guía que se llega a cumplir. Por otra parte, la parte de mentoría, que es ayudarles a que desarrollen esas habilidades que ya tienen, porque son habilidades de no solamente el pensamiento crítico, sino son habilidades también que tienen que desarrollar de investigación, solución de problemas, la parte de comunicación, de hacer presentaciones efectivas, ya luego que te comenten qué va a pasar dentro de un mes en el evento que va a ocurrir en la Ciudad de México. Entonces, esa es la parte de ayudarlos a que vayan desarrollando esas habilidades que ya tienen. Y por otro lado, fundamental, hay un equipo. Trabajamos, son siete, hay un grupo de embajadores, embajadoras que están apoyando a Luisa, Fernando y a Maggie. Entonces, también es parte de un equipo. Todo esta dinámica que se está formando, este emprendimiento, es gracias a un equipo que se está haciendo, dado la idea que te ha comentado Luis, pero eso es en general.
1: No, pues tiene muchas ventajas, aprendizajes, ¿no? De cosas pues sencillas como el trabajo en equipo que se fomenta en muchas actividades.
0: Sí.
1: Pero hasta el tema del emprendimiento, saber vender tu proyecto, ¿verdad? Al momento de hablar en público, me imagino que tienen algo de pitch de proyectos.
0: Sí, de hecho, justo en nuestros programas presenciales, hace unos mesecitos, estuvimos trabajando con Frisa, y llevamos a García Nuevo León todo nuestro ecosistema, nuestra inteligencia artificial, que pero ahorita les comparto un detalle bien interesante que tenemos de nuestra plataforma, y les llevamos talleres de liderazgo, talleres de crear negocios desde cero, desde marketing digital. Y si vieras los jóvenes cuando estuvimos con ellos por primera vez, nos dijeron es que a mí me dijeron que ya no podía continuar, que no tengo las oportunidades. Y al final estuvimos con un papá del mismo joven y el papá quería hasta llorar porque nunca pensó que su hijo pudiera presentar de esa manera y presentar un proyecto que va a ayudar a su comunidad. Y actualmente vamos a continuar impulsando a esos jóvenes y a todos los que han sido parte de nuestros programas, justamente.
1: Súper bien. Y no me gustaría que se nos acabara el tiempo sin hablar de la Ciudad de México. Mencionó por ahí el maestro Luis. ¿Qué va a suceder o a qué van? Cuéntenos.
0: Vamos a Ciudad de México. Ajá. Estamos en la competencia nacional de Nactus y es una de las competencias más grandes de emprendimiento a nivel nacional. 600 universidades participan y solo fueron seleccionadas 40 emprendimientos a nivel nacional. Entre esos es Quali. Y nuestro objetivo en esa competencia es ganarla. Primero que nada, ganarla. Tenemos esa visión e irnos a representar a México al Mundial, que este año es en Brasil, y presentar toda nuestra innovación educativa en Brasil justamente este mismo año.
1: ¿Quería agregar algo, maestro, respecto a eso?
2: No, solamente las fechas 23 y 24 de agosto. Estén al pendientes de las redes sociales.
1: ¿Dónde nos podemos enterar de lo que ustedes andan haciendo? Pero sobre todo también ver cómo funciona esta tecnología.
0: Sí. Pueden buscarnos en nuestras redes sociales en nuestro Instagram, quali.edu.oficial, y nuestra página web qualiedu.com.mx con K para que nos aparezca justamente.
1: Ahí podemos ver cómo funciona, cómo
0: tenemos varios videos, cómo lo hemos aplicado, desde cómo funciona la app y cómo es un programa con diferentes jóvenes justamente.
1: Por ejemplo, este caso que nos platicabas de García, ahí también hay algo de eso.
0: Sí, ahí hay también
1: algo. Me llamó mucho la atención de cómo trabajaron ahí.
0: Sí, ahí también tenemos varios videos de cómo impulsamos a los jóvenes en García Nuevo León, justamente.
1: Bueno, pues que les vaya muy bien. Están muy chavos. ¿Cuántos años tienen?
0: 20.
3: Sí, yo también tengo 20.
0: 20. Y se va a Italia por desarrollador de Apple. Se acaba de ganar su beca.
1: Sí. ¿Cuándo te vas?
3: Hasta el 26 de septiembre de este año.
1: Qué padre. ¿Por cuánto tiempo?
3: Un año. Regresaré como hasta junio.
1: Qué bien, becado al 100%.
0: Con Apple. Becado al 100%. Wow, entonces estamos muy felices también por Fer.
1: Sí, felicidades. No, pues qué padre, qué bonito, qué bueno que están aprovechando muy bien su tiempo de estudiantes. ¿Son alumnos todos del Tec Milenio?
0: Sí, y somos
1: del mismo campus de
0: la mismo campus.
1: Ah, muy bien. Enhorabuena. Muchas gracias por habernos acompañado.
3: Gracias.

0: Hoy les vamos a presentar una banda regiomontana que se llama Overthink, y para eso vamos a platicar con su líder, Humberto Chapa. ¿Cómo estás? Buenas noches.
1: Hola, buenas noches, ¿qué tal? Pues muy bien, aquí muy emocionado y pues sobre todo encantado con la apertura y con este espacio que nos están brindando.
0: Cuéntanos, ¿qué es Overthink? ¿Qué propuesta nos trae?
1: Sí, mira, Overthink somos una banda de pues 5 integrantes que comenzamos por allá en 2024. Estamos ya casi a punto de cumplir 2 años. Tocamos pop punk, se le conoce el género. Es un género relacionado al punk, pero un poco más fresco, un poco más, se puede decir hasta un poquito más fresa. Y pues prácticamente es donde nos desenvolvemos. Es una banda ya consolidada, ya hemos tenido 2-3 eventos importantes. Entonces digo, actualmente pues seguimos echándole todos los kilos para poder encontrar un poquito más de espacios como este.
2: Oye, antes de más entrevista, siempre me gusta mandarle un saludo a los que no vinieron, porque la perdieron.
1: Sí, totalmente.
0: ¿Por qué no vinieron?
1: Pues
0: quisieron desvelar.
2: Sí. No se desvelan.
1: Sí, traen turno de noche, entonces sí. Batallaron. Sí, no, pues digo, un saludo para los demás, para Alan, guitarra líder, para Paco en la guitarra rítmica, César en la batería y Alex Treviño en el bajo. Un saludo para ellos.
2: Super. ¿Cómo iniciaron?
1: Iniciamos, como les mencionaba, hace 2 años. Todo comenzó como una propuesta de, ¿sabes qué? Pues, ¿qué te parece si hacemos esto? Yo realmente ya ni siquiera estaba tocando, me invitan y vi que lo estábamos haciendo muy bien. Entonces dijimos, ¿sabes qué? Pues vamos a hacerlo en serio. Y le empezamos a echar un poquito más ganas, empezamos a grabar canciones, empezamos ya a pensar un poquito más allá de solo el hobby, solo el pasatiempo. Entonces se nos empezaron a dar las cosas, dijimos, ¿sabes qué? Pues vamos a grabar un primer EP, el cual estrenamos el año pasado, se llama Cuando Éramos Jóvenes. Ese lo grabamos aquí en Monterrey, en la Fortaleza Studios, con Edgar Pulido, un excelente productor y amigo. Le estuvimos dando promoción todo el año pasado y súper bien. Y ahorita actualmente pues estamos ya cerca de estrenar un segundo EP.
2: Oye, cuando pasan de hobby a pues ya lo vamos a hacer como más en serio, y sí, ya cuando uno es adulto, pues todos tienen ya su vida de adulto. Me imagino sí, que tienen empleo, se dedican a algo más aparte de la música. ¿Cómo sí, han podido lidiar con estas dos carreras de Hannah Montana? ¿Cómo le hacen?
1: Yo creo que es algo que tenemos muy bien definido, el hecho de todos, algunos ya estamos casados, algunos tenemos familia, algunos tenemos trabajos más desgastantes que otros. Entonces lo tenemos muy definido de que, ¿sabes qué? Primero es lo primero. O sea, si bien la banda es algo que estamos haciendo de manera más profesional, como quiera, primero es tu familia, primero es tu casa, primero es tu trabajo, ¿sí? Y ya después de eso, vemos cómo le hacemos. Entonces, nos ha funcionado bien el hecho de siempre tener bien priorizado, o sea, lo importante. Y yo creo que de momento es lo que nos ha estado funcionando, o sea, el tenerlo bien definido.
2: O sea, tienen como prioridad por el momento sus otros trabajos, que de eso viven.
1: Ajá.
2: Pero claro que le están echando todos sí, los kilos a eso.
1: Sí, yo lo que platicamos siempre es de que, mire, ¿sabes qué? Pues no descuides tu trabajo, porque pues es realmente la fuente de ingreso que nos ayuda aquí. Pero tenemos que estar listos. Tenemos que estar bien listos por si surge la oportunidad, pues aprovecha.
0: Oye, yo tengo la duda, ¿el pop punk,
1: sí,
0: de qué habla? O sea, ¿cómo es? Y pues para que nos cuentes también de qué hablan sus letras, porque
1: claro,
0: tengo entendido que el punk es más político, contestatario.
1: Sí, claro. Sí, pues digo, realmente todo el punk viene con la ideología de antisistema, de anticapitalismo, etcétera. El pop punk es una vertiente, es una ramita en la cual va más ligado a la irreverencia, a la diversión, a pasarla bien, sin dejar de lado un poquito esa esencia del mismo punk, me explico. Pero en sí, la mayoría de las letras del género hablan pues de pasarla bien, de estar con amigos, de...
2: O sea, están tomando como que los ritmos del punk, pero sin ese tipo de letras.
1: Sí, pues se podría considerarse unas letras un poco más comerciales, más digeribles para la audiencia, y buscando que a lo mejor tú no eres tan fanático del género, pero si lo escuchas, que te haya perdido mover la cabeza.
0: Y yo siento que están juntando los dos mundos, ¿no? El punk. Como bien lo
2: porque dices, son Hannah Montana.
0: Y el pop, siento que sí es muy pro sistema y pro comercial y pro todo
1: sí,
0: lo que el punk no
1: hasta
0: es.
1: Se puede
2: capitalismo.
1: Un poco incongruencia, pero yo digo, pues es algo que ya tiene muchos años pues manejándose de esa manera, con bandas desde Blink-182, Green Day. O sea, son bandas que a nosotros nos sirvieron como pues como influencias en su momento, como inspiración de jóvenes. Y pues ahorita es lo que nos arraigó mucho en este movimiento, y pues seguimos haciéndolo.
2: Oye, es que luego uno escucha, música y no sabes ni qué género es, nada más pues estás escuchando la canción que te gusta y la cantaste, te gustó y ya, punto.
1: Sí, totalmente.
2: Nunca me ando preguntando qué género.
0: Pero está bueno, está padre saber.
1: Sí, claro.
2: Porque somos muy preguntones y nos gusta hacer ese tipo de preguntas.
0: No, pues para que no sigas o sea, realmente sepas que estás oyendo.
1: Sí, claro.
0: No sigas la corriente.
2: Ya nos contaste que pues son una banda consolidada, que han tenido ya algunas presentaciones. ¿Cómo está su próxima agenda?
1: Sí, pues ahorita en puerta tenemos algunos eventos grandes, pero estamos buscando darle prioridad al estreno de nuestro segundo EP. Este segundo EP lo acabamos de terminar de grabar hace un mes y medio. Tuvimos la fortuna de poder trabajar con un productor argentino. De hecho, lo grabamos vía remota a Monterrey, wow. Buenos Aires. Este segundo EP se llama Todo va a estar bien. Ya va a salir agosto, septiembre, lo van a poder estar escuchando en plataformas. Y es a lo que estamos enfocados ahorita. De este EP, de hecho, se derivó la primera canción que ya estrenamos, que es el single que estamos promocionando, que se llama Motivo. Y pues nada, las otras cinco canciones del material, digo, no porque sean de nosotros, pero personalmente considero que están buenísimas.
0: Y todo esto ya se puede escuchar en plataforma.
1: Motivo, que es el primer single, ya salió hace aproximadamente un mes, dos meses, por ahí de junio. Y el EP, tal cual, se estaría estrenando a finales de agosto, septiembre.
2: Oye, ¿por qué trabajar con un productor que está en Argentina?
1: A él lo conocemos porque es vocalista de una banda que nos gusta, de nuestro género. Es una banda muy consolidada a nivel global. Entonces,
2: ¿cómo se llama?
1: Se llaman Sentencia Previa. Y él, yo era algo que desconocía. Él era productor musical, tenía su estudio, pero uno de nuestros integrantes, Alan, fue el que ahí dándole el gol, fue el que encontró de que, oye, ¿sabes qué? Lucas está haciendo una dinámica por el décimo aniversario de su estudio. Oye, ¿sabes qué? Pues nos acercamos. Primero fue una convocatoria de a ver si podíamos grabar una canción con él, nos eligió y pues quedamos. Y ya cuando vimos la calidad y toda la manera de trabajar de él, o sea, dijimos, quiero grabar todo el EP con él.
2: O sea, lo que participaron en esa convocatoria, ¿se ganaron grabar algo?
1: Sí, una canción.
2: ¿Y fue gratis?
1: Sí, fue gratis totalmente.
2: ¡Wow!
1: Sí, pero haz de cuenta que grabamos, que de hecho fue Motivo. Ya cuando la tuvimos lista, yo hablé con estos chavos y les digo, ¿saben qué? Me encantó todo, o sea, toda la forma de trabajar, todo. ¿Qué les parece si nos sentamos con Lucas y hablamos de grabar un EP completo? Entonces se lo planteamos, le gustó, le mandamos maquetas y empezamos a trabajar y grabamos este segundo EP con él.
2: Buen plan de mercado tenía Lucas.
0: Sí, y hay que echarle ganas. Porque sí. Esas, las cosas también con pasión se consiguen.
2: Claro. Oye, y también pues que ustedes ganaron, o sea, en Argentina, y me imagino que participaron muchísimas bandas y que los eligió ustedes.
1: Sí, de hecho fue algo surreal, por así decirlo, porque fue demasiada la participación de acuerdo a lo que nos estuvo platicando. O sea, le llegaron muchas canciones dentro de la convocatoria y el hecho de habernos elegido, de repente por ahí nos llega un correo y a un mensaje, ¿saben qué? Ustedes quedaron, o sea, no sé, no nos la creíamos al principio.
2: ¡Qué padre! Sí. Pues nos encantó conocerte, sí. Hay que escuchar tu música.
0: Claro. Y claro que sí, están como OVTKMX. Sí.
1: o como si fuera abreviado, OVTKMX, pueden igual buscarnos como OverthinkMX en todas las plataformas, en todas las redes, ahí aparecemos, tenemos videos oficiales también en YouTube, y pues Motivos está estrenando para que la escuchen, por favor, en plataformas.
0: En español se llamarían Sobrepensados.
2: Los sobrepensadores.
1: Sí. Hace poquito que fue la tendencia de un día de que apoyando a la selección, nos cambiamos el nombre a Los Sobrepensados.
0: Muchas gracias, Humberto.
1: Sí, no, hombre, al contrario, a ustedes por el espacio.
2: Nos vemos.

Antes de irnos, les dejamos una lista de eventos artísticos y culturales para que esta semana asistan. En primera instancia, les recordamos que ayer inició la 34 edición del Mitote Folclórico, la muestra nacional de danza folclórica, y tendremos hasta el 9 de agosto para disfrutar de la danza tradicional de distintos lugares de la República Mexicana. Las presentaciones son el espacio al aire libre del Teatro de la Ciudad y otros espacios dentro del área metropolitana. Consulten la agenda en la página del Consejo para la Cultura y las Artes de Nuevo León, conarte.org.mx. El Centro de Investigación, Innovación y Desarrollo de las Artes UANL presenta a partir del miércoles 5 y todos los miércoles de agosto una serie de mesas de diálogo con el título Los Motores del Arte, ¿cómo Monterrey construyó su escena cultural? El objetivo es hacer una revisión de cómo se conformó la infraestructura cultural en voz de algunos de sus protagonistas. Cada semana una sede diferente. Conócelas en las redes sociales de Cultura UANL y participa. La entrada es libre. El ciclo La Historia a Debate, Forjadores de Nuevo León y sus aportes, presenta la mesa Los Cristeros, Masones y Liberales en 1926. Un espacio para reescribir la historia de los personajes y sucesos que marcaron al Estado en un año decisivo. El encuentro contará con la participación de Ana Laura Ceballos Martínez y Óscar Tamés Rodríguez como panelistas, bajo la moderación de Javier Rodríguez Cárdenas. Esta actividad es en colaboración con el Centro de Estudios Políticos y de Historia Presente Estadística AC. Asiste al auditorio del Museo de Historia Mexicana el miércoles 5 de agosto a las 7 de la tarde. No tiene costo. Y Conarte invita a niñas, niños y adolescentes a descubrir Monterrey con ojos nuevos, recorriendo la exposición La piel de la tierra de Saskia Juárez, y crear un cuadernillo pop-up inspirado en los paisajes y colores de nuestro estado. Una experiencia para que niñas y niños de 8 a 12 años observen, imaginen y den vida a sus propias historias a través del arte. El taller se impartirá los martes y jueves del 4 al 11 de agosto de 4 a 6 de la tarde en el aula taller del Centro de las Artes en Parque Fundidora. Se requiere previa inscripción y más informes en servicioseducativos@conarte.org.mx. Así concluimos esta emisión de Nuevo León en la Hora Nacional. Les invitamos para que nos acompañen la próxima semana, el próximo domingo a las 10:30 de la noche. Soy Roberto Uriel Torres, gracias por acompañarnos y les recuerdo que esta es una producción del Sistema de Radio y Televisión de Nuevo León y la Oficina de Comunicación del Poder Ejecutivo del Estado en colaboración con la Secretaría de Cultura de Nuevo León. Antes de irnos, escuchamos con el debido respeto el himno nacional mexicano.

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1: Las 11:07, 11:07.
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1: Las 1117. 1117.
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1: 11:31, 11:31.
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1: 11:46. 11:46.
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1: 11:51.
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5: 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Los pantalones de mezclilla son un clásico, pero no todos te ofrecen la misma calidad. Hoy te revelamos cuáles de los 30 modelos que analizamos son realmente los más duraderos.
3: Quédate en Revista del Consumidor Radio.
5: Revista del Consumidor.
3: ¿Sabes cómo surgió la mezclilla? Este tejido, conocido mundialmente como denim, toma su nombre de una ciudad al sur de Francia llamada Nimes, donde comenzó a fabricarse en el siglo XVI. Tradicionalmente, la mezclilla se fabrica con algodón tejido de sarga, que le da esas clásicas líneas diagonales y gran durabilidad.
5: Por eso, durante el siglo XIX, estos pantalones se popularizaron entre mineros y obreros que realizaban trabajos pesados. Con el tiempo, dejaron atrás las minas para conquistar la cultura popular.
3: Y aunque hoy forma parte de la moda cotidiana, en años recientes, la industria textil ha buscado producir la mezclilla de manera más sostenible mediante tecnologías que reducen el consumo de agua, utilizan fibras recicladas y emplean procesos menos contaminantes. Gracias a ello, continúa siendo una prenda básica que ha acompañado a distintas generaciones durante más de un siglo.
5: Por eso el Laboratorio Nacional de Protección al Consumidor analizó su calidad, resistencia y durabilidad.
6: Hola, ¿qué tal? Soy el ingeniero Luis Armando Juárez Mendoza, del área textil del Laboratorio Nacional de Protección al Consumidor, donde realizamos un estudio de calidad de pantalones de mezclilla para caballero. En esta ocasión analizamos 12 marcas con 30 modelos, de los cuales 13 son en 100% algodón y los 17 restantes fueron en mezcla de algodón con poliéster y elastano. Se realizaron los siguientes ensayos: información al consumidor, acabados, determinación de la masa por unidad de área, resistencia a la tracción, resistencia al rasgado, cambio dimensional, la determinación del torque y elasticidad o deformación del pantalón. ¿Pero qué les parece si vamos a ver los resultados de este estudio de calidad de pantalones de mezclilla?
3: Todos los modelos analizados cumplen con su información comercial, con su declaración de fibras y con su prueba de acabados. En el caso de los pantalones de tela 100% algodón,
5: en la prueba de durabilidad, un modelo de la marca Silver Plate calificó con excelencia.
3: Los 5 modelos que se encogieron ligeramente después de 3 ciclos de lavado son Cimarrón Jeans, Furor Oji y 2 de Silver Plate. Ahora continuamos con los resultados para los 17 modelos fabricados con tela a base de mezcla de fibras. Al igual que en la categoría anterior, todos los modelos cumplen con su información comercial, con su declaración de fibras y obtuvieron una calificación de excelencia en la prueba de acabados.
5: En las pruebas de resistencia, 3 modelos destacaron como los más duraderos del análisis: uno de la marca Levi's y 2 de Oggi.
3: Un modelo de la marca Lee y otro de Oggi se encogieron ligeramente.
5: Respecto a la talla, estos modelos resultaron ser un poco más grandes de lo que indican en la etiqueta: 3 de la marca Oggi, 1 de Members Mark, 1 de Furor, 1 de Big John y 1 de Silver Plate. Antes de comprar un pantalón de mezclilla, toma en cuenta las siguientes recomendaciones.
6: Es muy importante que al comprar un pantalón, tú lo laves ya que todas las prendas, inclusive los pantalones de mezclilla, son lavados con colorantes. Estos colorantes llevan químicos que aún así, si la empresa no hace un lavado correcto, se van a quedar impregnados, y cuando te lo pongas o coloques, ya que este producto va directamente a la piel, puede llegar a irritar. La diferencia en tallas que pueden presentar los diferentes tipos o cortes de los pantalones es precisamente debido a eso, al corte que cada diseñador de la marca presenta. Pero algo muy importante que debe respetar es la cintura. En la etiqueta te informa esa talla. Y el largo, hay algunos pantalones que tú vas a encontrar 34x32. El primer número te indica la talla, que es el contorno de la cintura, y el segundo número te indica la longitud del costado de la pierna. Si la mezclilla de tu pantalón es más gruesa o delgada, no es un indicativo de que va a resistir más o menos. Eso va a depender del gusto de la persona, pero el pantalón de mezclilla te va a ofrecer más resistencia si viene acompañado con poliéster, pero va a ser cuestión de gusto. Si quieren tener mayor información sobre el estudio de calidad de pantalones de mezclilla para caballero, consulten la revista del consumidor, ya sea impresa o digital.
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1: 12-3, 12-3 minutos.

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1: Ya son las 12:43.

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4: 1:03, 1:03.

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1: Ahora las 2:01, 2:01.
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1: Las 2:08, son las 2:08.

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1: XH te da la hora exacta, 2:34, son las 2:34.

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1: 2:51 minutos, marcando el reloj, las 2:51.

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4: Ahora son las 3:04.

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1: Exactamente, son las 3:20 minutos.

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1: Estamos presentando lo mejor de la música y los mejores éxitos para ustedes aquí en XCH 1420. Son las 3:28. 3:28.

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1: Las 3:35, son las 3:35.

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1: Todos los éxitos de Valledupar los tenemos para ustedes aquí en XH 1420. Marca y pide tu canción favorita. Son las 3:44.

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3: Las 4:05, 4:05 minutos.

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1: Para ti que estás trabajando, la hora exacta, las 4:13, 4:13 minutos.

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1: 4:23 minutos, son las 4:23.

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1: 4:56, son las 4:56.

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4: 5:08, son las 5:08.

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1: Para toda la gente que escucha a través de la aplicación de Radio Centro, la XH, fuera de nuestro estado, le mandamos un saludo muy afectuoso y también la hora para ustedes. Son las 5:16. 5:16.

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1: 5:32 minutos. Son las 5:32.

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1: 5:55 minutos, son las 5:55.

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3: Usuarios de diversos sectores de San Nicolás exigen a la Comisión Federal de Electricidad detener los repentinos cortes de energía en sus colonias, pues han dañado varios de sus aparatos. En las últimas 24 horas, habitantes de Infonavit, Constituyentes de Querétaro, en varios sectores, Fidel Velázquez y Peña Guerra, han resentido sorpresivos cortes de luz, los cuales se restablecen a los pocos minutos, pero ocasionan daños en sus televisores, refrigeradores y otros. A pesar de que cuadrillas de la CFE han realizado diversos trabajos, no se ha logrado un buen restablecimiento en el suministro de la energía eléctrica, pues los fallos siguen presentándose, denunciaron. 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
4: Después de la derrota del equipo de los Tigres en la Liga MX 3-2 ante el equipo del Querétaro, a pensar en la Leagues Cup. Este martes 4 de agosto, los felinos estarán enfrentando al Real Salt Lake. Primer partido de la Leagues Cup.
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1: Revista del Consumidor Radio. Los pantalones de mezclilla son un clásico, pero no todos te ofrecen la misma calidad. Hoy te revelamos cuáles de los 30 modelos que analizamos son realmente los más duraderos.
2: Quédate en Revista del Consumidor Radio.
3: Revista del Consumidor.
2: ¿Sabes cómo surgió la mezclilla? Este tejido, conocido mundialmente como denim, toma su nombre de una ciudad al sur de Francia llamada Nimes, donde comenzó a fabricarse en el siglo XVI. Tradicionalmente, la mezclilla se fabrica con algodón tejido de sarga, que le da esas clásicas líneas diagonales y gran durabilidad.
1: Por eso, durante el siglo XIX, estos pantalones se popularizaron entre mineros y obreros que realizaban trabajos pesados. Con el tiempo, dejaron atrás las minas para conquistar la cultura popular.
2: Y aunque hoy forma parte de la moda cotidiana, en años recientes, la industria textil ha buscado producir la mezclilla de manera más sostenible mediante tecnologías que reducen el consumo de agua, utilizan fibras recicladas y emplean procesos menos contaminantes. Gracias a ello, continúa siendo una prenda básica que ha acompañado a distintas generaciones durante más de un siglo.
1: Por eso el Laboratorio Nacional de Protección al Consumidor analizó su calidad, resistencia y durabilidad.
4: Hola, ¿qué tal? Soy el ingeniero Luis Armando Juárez Mendoza, del área textil del Laboratorio Nacional de Protección al Consumidor, donde realizamos un estudio de calidad de pantalones de mezclilla para caballero. En esta ocasión analizamos 12 marcas con 30 modelos, de los cuales 13 son en 100% algodón y los 17 restantes fueron en mezcla de algodón con poliéster y elastano. Se realizaron los siguientes ensayos: información al consumidor, acabados, determinación de la masa por unidad de área, resistencia a la tracción, resistencia al rasgado, cambio dimensional, la determinación del torque y elasticidad o deformación del pantalón. ¿Pero qué les parece si vamos a ver los resultados de este estudio de calidad de pantalones de mezclilla?
2: Todos los modelos analizados cumplen con su información comercial, con su declaración de fibras y con su prueba de acabados. En el caso de los pantalones de tela 100% algodón,
1: en la prueba de durabilidad, un modelo de la marca Silverplate calificó con excelencia.
2: Los 5 modelos que se encogieron ligeramente después de 3 ciclos de lavado son Cimarrón Jeans, Furor, Oji y 2 de Silverplate. Ahora continuamos con los resultados para los 17 modelos fabricados con tela a base de mezcla de fibras. Al igual que en la categoría anterior, todos los modelos cumplen con su información comercial, con su declaración de fibras y obtuvieron una calificación de excelencia en la prueba de acabados.
1: En las pruebas de resistencia, 3 modelos destacaron como los más duraderos del análisis: uno de la marca Levi's y 2 de Oggi.
2: Un modelo de la marca Lee y otro de Oggi se encogieron ligeramente.
1: Respecto a la talla, estos modelos resultaron ser un poco más grandes de lo que indican en la etiqueta: 3 de la marca Oggi, 1 de Members Mark, 1 de Furor, 1 de Big John y 1 de Silverplate. Antes de comprar un pantalón de mezclilla, toma en cuenta las siguientes recomendaciones.
4: Es muy importante que al comprar un pantalón tú lo laves, ya que todas las prendas, inclusive los pantalones de mezclilla, son lavados con colorantes. Estos colorantes llevan químicos que aún así, si la empresa no hace un lavado correcto, se van a quedar impregnados y cuando te lo pongas o coloques, ya que este producto va directamente a la piel, puede llegar a irritar. La diferencia en tallas que pueden presentar los diferentes tipos o cortes de los pantalones es precisamente debido a eso, al corte que cada diseñador de la marca presenta. Pero algo muy importante que debe respetar es la cintura. En la etiqueta te informa esa talla. Y el largo, hay algunos pantalones que tú vas a encontrar 34 por 32. El primer número te indica la talla, que es el contorno de la cintura, y el segundo número te indica la longitud del costado de la pierna. Si la mezclilla de tu pantalón es más gruesa o delgada, no es un indicativo de que va a resistir más o menos. Eso va a depender del gusto de la persona, pero el pantalón de mezclilla te va a ofrecer más resistencia si viene acompañado con poliéster, pero va a ser cuestión de gusto. Si quieren tener mayor información sobre el estudio de calidad de pantalones de mezclilla para caballero, consulten la Revista del Consumidor, ya sea impresa o digital.
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0: Benny. Chichitísimos días. Lunes 3 de agosto, inicio de semana. Qué bonita semana. Una mañana fresca, porque ayer llovió, ¿verdad? En algunas partes se puso muy feo, en otras más o menos, ¿verdad? Bendecida mañana para todos y cada uno de ustedes. Saludando, como siempre, a nuestros amigos y hermanos que están ya en sintonía de la 1420 vía aplicación, ¿verdad? Allá en la Unión Americana, toda nuestra hermosa República Mexicana, Centro y Sudamérica, y por supuesto, en la ciudad de las montañas, Monterrey, Nuevo León, en su, toda su área metropolitana, les damos los buenos días. Bendecida mañana, mi querido Chividibi.
1: Hola, muy buenos días, ¿cómo amaneció la raza en este ya arranque de semana de labores? Como ya lo dice Jaime, el día, han avanzado 3 días del mes de agosto. Y bueno, pues felicitando a las personas que cumplen años o celebran algo en especial, les enviamos un saludo, un abrazo y una felicitación muy, pero muy chida desde aquí, desde el piso 20 del edificio latino. Y bueno, pues le damos la bienvenida también a todos los amigos que nos escuchan allá en la Unión Americana, en cualquier parte del mundo a través de la aplicación. Lázaro Cervantes ya se encuentra en el audio control. Y bueno, Jaime Arizpe Laborre, que usted ya lo escuchó, y un amigo y servidor Chividi, por supuesto, de aquí hasta las 10 para llevarles buena música, tratarles de hacer una mañana muy pues agradable, amena, chistosa, graciosa, como lo quiera nombrar usted, ¿verdad?
0: Así es que bienvenidos. ¿Ya nos pueden marcar de una vez? Sí, ¿verdad? 81-83-43-24-43, 81-83-45-98-10, y nuestro centro de mensajes de WhatsApp
1: es el 812-980-0676, 812-980-0676, y la dinámica del día de hoy es: yo en el amor estoy... Pues no, pues yo en el amor estoy fuera, yo en el amor no, estoy a todo dar, yo en el amor... O sea, depende lo que usted quiera decir. Si quiere decir verdad, si quiere echar a volar la imaginación, como usted quiera, como usted guste y mande. El chiste es meternos aquí a la dinámica, y todos a gusto, todos contentos, todos felices, todos en armonía, y a modo que haya el hocico.
0: A ver, habrá gente que sí diga, no, sabes que yo en el amor ando de la...
1: Sí, debe de.
0: No, yo... En el amor no ando bien por esto y por esto.
1: A lo mejor no nos dicen exactamente con detalle, no, pero,
0: sí,
1: pero no.
0: Que lo hagan con detalle, pues que nos encanta el chisme, para saber que...
1: A lo mejor lo van a decir con detalle, pero los que andan a toda,
0: ¿eh? Ah, bueno, sí. Pero tendrá usted el valor, sí, usted tendrá el valor de decir que no le va bien el amor, en el amor.
1: Yo creo que sí.
0: ¿Verdad?
1: Yo creo que sí.
0: Este programa es de celebrando el 14 de febrero.
1: Es correcto.
0: No tiene que ser 14 de febrero.
1: No, por eso cuando van avanzando algunos meses que ya la raza se le olvida lo del amor, le recordamos nosotros.
0: Nosotros se la vamos a recordar.
1: ¿Cómo no?
0: ¿Verdad? Esa fecha. Esa fecha tan bonita. Se la vamos a estar recordando durante todo el programa. Esa fecha tan hermosa del día 14 de febrero.
1: Es correcto. Ya son las 6:24, 6:24. Y bueno, pues vamos a arrancar con buena música en este lunes. Y claro, saludando a todos los amigos que ya están muy al pendiente y preguntándonos a través de las redes sociales. Ya díganos, ¿dónde exactamente va a ser en Escobedo?
0: Ah, pues va a ser en el...
1: Y díganos la fecha exacta, que ya no se lo están bañando. Díganos qué grupos van a estar en el 105
0: nivel. Ah, pues mira, van a estar.
1: No tenemos autorización, no.
0: Pero ya sabemos cuáles van a ser.
1: Ah, sí, bueno, pues nosotros sí, pero... Bueno, y algunos, pues no lo sabemos todos.
0: ¿Sabes quiénes son los que no saben? Los grupos.
1: Hecho chi.
0: Pero ahí van a estar.
1: Vámonos con buena música en esta mañanita.
0: Aquí está Lisandro Mesa.
1: Se llama Sal y Agua. Hoy nomás.

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4: Vámonos con más música, aquí están los hermanos Lora.
5: Se llama Ayer y Hoy, esta rolita, Más música, más dinámicas aquí en la XH.
4: 6:29.

0: Azuquita, mami.
1: 6 de la mañana ya con 34 minutos, 6:34. Y fíjate que el Saturday, el sabadito, no va a ir en la mañana, primero no. No te tendrá jiña, cosa esa.
2: No se presenta el mensaje.
1: Ah, ok.
2: Ha de ser de cuestiones de memoria, me imagino ahora. Hoy te checamos.
1: Pues no se acuerda, entonces, ¿qué no, tiene que jalar?
2: Como descansó, a lo mejor tres flojeras.
1: Tenemos audios que nos llegan al 8980-0676.
3: Buenos días para tu mañana, Chiri y Jorge. Las cosas, yo en el amor he tenido 5 mujeres y 16 hijos. Paz, ¿cómo hacer por esa persona gorrita? Para todos los que escuchan y están en sintonía con la XH, borrarlo ahí está. Ahí para que me quiera mandar, gracias.
1: Vale, compadre, borrado. Como que no le va muy bien, porque pues son. Para que, que ninguna esté.
2: Son varios hijos, ¿ah?
1: Son varios.
4: Yo en el amor estoy amarrado. Ja, ja, ja. Buenos días, Parrando Mañanero. Habla nada más y nada menos que el Chubí Colomelos, pero me complazco con una rolita.
1: Ay,
4: complazme, por favor, con la del amor más grande del planeta. Y vamos, saluditos cordiales ahí para Chivil Lázaro y el Borre. Y para mi amor, Tiffany Colomio, va a los privados. Y para el griego Colomelo Moderna, para Tobe, el Checo y el medio, los huérfanos, va para el Vale, el abuelo, Mario Durán, Mañañas y el Mono del Honor, el Centro Reforma, Luis Santillo, el Cheque Santa María, Chilo, de zona que comienza a hablar en el Fuerza de la 30, y para todos los que están en sintonía, guardar el Chuy con los privados, me complace, sí, muchas gracias.
2: Dale, hasta la calabazada, Michuqui.
1: Mucha risa. ¿Qué hacemos, mi querido Jim?
2: No, hombre, pues ya, vamos a dormir, nos apaga todo. Oye, no, hay que invitar a la raza que ya estamos completamente en vivo y a todo color. Lo que pasa, pues, es lunes. Hoy entran los chamacos a la preparatoria. Hoy entran los chamacos. Bueno, en la preparatoria estaban en los cursos, según yo. Hoy regresan los chavos a las facultades. Entonces, pues, yo creo que hoy se va a hacer más el atolaje. Por dos motivos. Porque apenas se van a organizar, ¿verdad? Que se les hace tarde. Y por las cuestiones de las lluvias de ayer, a lo mejor en algunas partes todavía, pues los pavimentos no están chiditos que digamos, entonces a lo mejor ahí se va a hacer el trafical, el atolaje, y si usted viene manejando ya, nos viene escuchando, y dice, ¿sabes qué? Vengo por tal calle, por tal avenida, y está hasta el tronco, o hay un choque, o hay los semáforos están sin funcionar porque muy probablemente se fue la luz, etcétera, etcétera, etcétera, usted háganoslo saber para que la raza pues esté enterada, los que vienen en camino, y que si hay necesidad de sacarle la vuelta, pues hacérselo saber a la gente, ¿no? Que nos escucha y que viene en sintonía en su coche. Por ejemplo, el Hurtado, ¿verdad? Que siempre anda manejando estas horas y no se reporta con nosotros.
1: Y para toda la gente que está celebrando algo, ya sea su cumpleaños, uh-huh, aniversario, divorcio, también.
2: Claro. Hoy se celebra más.
1: Quiero felicitar a aquellos que hoy lleven por nombre Asprenato.
2: Vamos.
1: Eufronio. ¿Quién más? No, los demás ya están más,
2: Están más ganchos.
1: No, están. San Pedro de Anagni.
2: Anagni.
1: Ándale. Y San Pedro Julián Eymart. Así es que, si usted conoce a algún Asprenato, uh-huh, Eufronio, pues
2: ¿Algún Pedro?
1: Un Pedro, bueno, sí, Pedro.
2: ¿Qué Pedro? ¿El de San Pedro?
1: Si usted conoce a alguien que lleve sus dos nombres, póngale mejor apodo, no sé, póngale el es que hay gente que tiene un nombre feo y prefiere mejor sus apodos.
2: Es correcto.
1: Chucky,
2: Chividivi.
1: Chividivi, Borre. Entonces, mejor dígale por sus apodos, es más sencillo.
2: Hay que ponerte un apodo, Lázaro.
1: A ver, ¿qué apodo le ponemos a Lázaro?
2: Ya tiene uno, Malpigi le dice.
1: ¿Por qué Malpigi?
2: No sé,
1: ¿por qué Malpigi?
2: Germán Pluma le puso Malpigi. Como si Germán tuviera muy alivianado. Sí.
1: Te deja tú, Germán. ¿Eh?
2: No, sí, pues el nombre original.
1: Ay, Dios mío.
2: Ay.
1: Pero bueno, pues ya, vámonos.
2: Oye, no, déjame, fíjate, te voy a platicar algo que me encontré en las redes sociales. Algo muy, pues, sí sacado de onda, ¿verdad? ¿Dónde está? Aquí está. Espérame. Una mujer china,
1: rastreó
2: de ascendencia asiática,
1: rastreó
2: a su esposo sospechando una infidelidad.

0: Concluyó con un veredicto definitivo culpable de buscar unos minutos de tranquilidad.
1: Pues es que imagínate estar en tu casa, sí, tu señora, poniéndote a hacer todo lo que te va, píntale aquí, sí, y arréglame esto.
0: No, digo que también pues los hombres lo debemos de hacer, pero a lo mejor ya el señor estaba que quería un espacio solito.
1: Sí.
0: O sea, eso es válido.
1: Papá, ¿me das para comprar esto?
0: Sí.
1: Papá, necesito esto. Ya.
0: Oh, ya viene mi semana, sí, dame para la gasolina.
1: Ahora con música, aquí está los de Juancho.
0: Se llama Qué Bonita Ni Que Na. Qué Bonita Ni Que Na.
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0: 12:20.
1: Más música, aquí están los Balbuena.
2: Contigo aprendí a querer.
1: 15 para las 7.

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1: Hoy no más, hoy no más. ¿Qué sabor? ¿Qué sabor?
2: ¿Qué sabor?
1: ¿Qué sabor? ¿Qué sabor?
2: De manzana. Esto, qué hijo sangre de ahorita. ¿Cómo me gusta el vallenato?
1: Es Eric Joao y Oscar Correa, ¿quién la más grande? Hoy no más, hoy no más.
2: Son las 6:50.

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3: En Guadalupe, el alcalde Héctor García señaló que cerró el mes de julio con grandes resultados y mucho trabajo en equipo para seguir haciendo de Guadalupe una mejor ciudad. El edil emecista expresó que durante julio se impulsaron obras y se acercaron programas a las colonias, disfrutando además de un verano grandioso con actividades para miles de niñas, niños y familias. Agregó que además el programa Bacheambiando y el Guadalupe Te Mueve son cada día más solicitados por la ciudadanía. Gracias a sus beneficios.
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5: Estamos viviendo una época de viajes rápidos, de pañales desechables, de moralidad en decadencia, de pasiones de una noche, cuerpos con sobrepeso y pastillas que hacen de todo, desde alegrarte, calmarte y hasta matarte. Esta es la época donde tenemos todo en la exhibición y nada en el inventario.
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0: Bueno, pues ya regresamos, ya son las 6:00 a.m. ya con 59 minutos, 6:00 a.m. con 59, y bueno, pues aquí tenemos unos audios que amablemente nos manda la racita. Vamos a ver qué dice la raza por acá. ¿Qué dice?
1: Buenos días, yo al amor ando al millón.
0: Eso, compadre.
1: Un saludo para mi gorda, para Jenny, para Pancho, para Alberto, para Jazz, para Mateo y para Carlos. Oye, la rolita, ¿quién perderá de los diablitos? Saludos de parte del Toño de Juárez a todos ahí.
0: Eso.
1: Excelente inicio de semana.
0: Ya está mi Toño, igualmente para ti.
2: Yo en el amor estoy frita, frita, frita como las papas a la francesa. Este, saludos para ustedes y para las pequeñitas malocas y las cumbiamberlocas y mi amiga Elvia, el porvo gordo, el miralocos, el tucá, que los chiflados, Jorge, los panchos, Tony Mendiola, Oscar de los esquineros, Chilo, la 36, Luis de Saltillo, Marcito, 12, Chemo, los revueltos, el cheque, el hurtado, Miguel de la Este, Bueno, la piloto, May 31, Mame, el barrio 12, Cris de Santa, Dai de los Tres Puntos, Daniel, los ratas, Neto, el Andepe, Clever de la Vicente, Chapis de Juárez, Petra, los Duraces, el Lienzo y Buenos Aires, Lacho, los Piraguas, Yasmín del Topo, Capibara, la 49, R, los Fantásticos, Elena, la Meipa, Beto, el Almaguer, Corriendo, la Ginaro, Chema, Jardín, el Checo de Santa, Kiri, de los Bárbaros. Me ponen, por favor, la canción de Amor de Papá de Javier López, y bonito ya para todos.
0: Dale, gracias. Bueno, pues así la raza se está manifestando, mi querido Jaime. Yo en el amor, y ya, pues usted dice cómo se siente en el amor, cómo le va, o lo hace ficticio, lo hace realidad, usted sabrá.
3: Fíjate que según estudios de la Universidad de Cambridge,
0: ajá,
3: desde los años 95-96, uh-huh, que comenzó el internet a funcionar de una manera
0: ya más, sí, profunda.
3: ¿Te acuerdas?
0: Sí.
4: Ya cuélgale que voy a hacer la llamada.
3: Te gritaba tu mamá porque sí, se conectaba uno por teléfono.
0: Por línea telefónica.
3: Desde que empezaron, ¿te acuerdas del Mirk? ¿Cómo se llama?
0: No, nunca le hablé a ese vato.
3: No, no, no. Ah, perdón. No. ¿Y cómo se llamaba? IRC. Desde el IRC o Mirk, después comenzaron los a comunicarte vía chat.
0: Ajá.
3: Después del segundo año de que salió eso de chat, comenzaron a haber más divorcios, uh-huh, más problemas familiares. Sí. Y después
0: ya
3: ha ido creciendo cada vez más. Comenzó con una página en la que podías subir fotografías y todo eso, se llamaba Fotolog,
0: Metroflog también,
3: ¿no? Metroflog, o sea, comenzaron esos, y ahí fue cuando ya comenzó a desgranar la mazorca, uh-huh, entre tantos divorcios. ¿Por qué? Porque tenías amistades que ni siquiera eran de este país,
0: claro,
3: pero te la pasabas platicando con ellas, uh-huh, de otro país, de sí, otro señor, estado y así. Y tanto la, adivina quién ha sido de los dos, hombre y mujer, el que ha causado más divorcios y más separaciones, no por por hacer algo, o sea, por mandar fotos o por recibir fotos. ¿El hombre o la mujer?
0: Es la mujer, yo creo.
3: Que la mujer es
0: porque tiene más tiempo de estar metida en ese.
3: Bueno,
0: pienso yo.
3: Bueno. Increíblemente el hombre,
0: ajá,
3: es más dado a la separación.
0: Ah, okay.
3: Cuando descubre que su mujer está,
0: okay,
3: o sea, cuando están, el hombre es más, la mujer es más tóxica. Sí, de que, sí, ¿qué estás? A ver, déjame veo, a ver, eso y lo otro. Pero no pasa de un problemita, de un enojo, de algo así, y se vuelve a reconciliar. Pero el hombre que encuentra a la mujer chateando o fotografiándose con otra, uh-huh, persona, es casi seguro de que el hombre sí pide el divorcio.
0: Uh-huh. Pero entonces la que lleva más culpa
3: es la mujer.
0: Es la mujer,
3: uh-huh, aunque ella es más
0: como el ¿cómo se llama? El dato que dije hace rato, que la señora pensaba que el esposo
3: marido estaba
0: con otra, ajá, vieja en una cena muy romántica y el señor solo estaba comiendo su sopita caliente, que no le hace la mendiga vieja.
3: por ahí voy a empezar. ¿Tenemos llamada, mi querido Rosero? Vamos a ver qué placer número uno. Buenos días.
5: Hey, buen día.
3: Sí, muy buen día.
0: Buen día, voy al baño, gracias.
3: ¿Quién habla?
5: Cheque.
3: Muy bien, bendito Dios. ¿Y tú?
0: ¿Estás enojado o qué?
5: Hombre.
3: ¿Cómo están?
0: Sí.
3: ¿Cómo están?
0: Está enojado, Cheque.
3: A ver, mi cheque de oro.
5: Sin comentarios.
3: No, que la canción.
6: Uy, no.
5: Pues no, pues qué te digo, puede haber buenas y puede ser pues,
0: ¿sí?
5: mal.
0: Pero sí, tú, sí. Tú. Pero la mayoría son malas.
3: A ver, sí. Pero tú cómo andas en el amor.
5: Ahorita no tan bien.
6: Caracol.
3: Te pescaron.
5: Te digo que sin comentarios.
3: Te pescaron.
0: Ah, tú decías de la dinámica sin comentarios. Jaime te preguntaba de qué pensabas de lo que acababa de decir.
5: Perdón.
3: Es que la mujer.
5: ¿Eh?
3: La mujer es más tóxica, o sea, es más dada a estar. ¿Qué estás viendo? ¿Qué estás viendo?
0: No, se está escuchando, pero.
3: No, o sea, pero en el.
0: Ah, porque se veía de fondo, me estaba atrasado.
3: En internet, en todo eso. Pero el hombre, como que. No aceptamos tan fácil que tenga otra amistad en vía internet.
0: Uh-huh.
3: De eso es lo que yo estaba hablando, mi querido Cheque. Pero cuéntanos, bueno. ¿Por qué te rumbó aquella?
0: No, sabemos cómo fue la separación, no sabemos.
3: O a lo mejor aquel.
0: Ni nos interesa.
3: ¿Te peleaste con aquel o qué?
5: Sí.
3: Sí, se peleó con aquel.
0: No, es que no le dio para el chivo.
3: O el de yo de chivo, bueno, a ver. Pues así como andas de platicador, mi querido Cheque.
5: no, ando bien.
0: Es que el lunes, Jaime, se anda activando apenas. ¿Verdad? ¿Cuál canción quieres, mi Cheque?
3: El sábado era sábado.
0: ¿Cuál canción quieres, tú, Cheque?
5: Ay, por favor, Binomio de Oro, Solo un Recuerdo.
3: ¿Va? No, se anda bien atorado.
0: Yo también.
5: No, ando con ganas. Solito por ustedes tres, ¿puedo mandar unos breves?
0: Adelante,
3: pero breves.
0: Arráncatelos.
5: Nancy La Vicente, este punto, Betty Piratita, Yamil del Topo, Carey Provi, Manander Alianza, Tony Mendiola, Mario de Juárez, Yancy La Buenos Aires, La Malo de Pérez, Mosa Quiloco, Lucho Reloco, Manuel del Barro 12, Sucela Rebo, 5 de Sabina, Robert Zona Norte, Luis del Saltillo, Choque Privados, Miguel de la Esperanza, Jorge de los Panchos, Oscar Espina 8, Uy, La Granja, Caquí César, Los Chiflados, Elvio del Pobre, Chepo de Santa, y gracias.
0: Bueno, compadre, gracias. Bueno,
3: tenemos un mensaje ahí que nos llegó.
0: Sí, 812-980-0676. Para mí, el amor ni existe. Juego cuando llega a estar aquí mi viejo, ni me pela. Ah, luego.
3: Otra vez. Por
0: es que como puso una coma y está pegada, parece que. Parece Jota. Para mí, el amor ni existe.
3: Ah.
0: Luego cuando llega a estar aquí mi viejo, ni me pela. Saludos y abrazos. Empezaré mi rutina.
3: ¿Sabes qué es lo que siento yo más? Dicen que entre letras o entre palabras se dicen frases, ¿verdad?
0: Sí.
3: ¿Me puedes decir otra vez el principio hasta la coma?
0: Para mí el amor ni existe.
3: Bueno, tampoco existió el almuerzo que dijo que iba a traer el sábado. Tampoco existió, ¿verdad? Pero bueno. Ahí estamos como quiera pendiente. No, ya que venga tu viejo. Pues es que también a como venga, sí, bien filoso.
0: Ay, bien felón, ¿verdad?
3: Pero para aquellos que no
0: tienen. Dos, o viene bien felón, o viene bien, sí. Bien deshogado.
3: Aquí está Amor de Papel.
0: Es Javier López y la Universidad de la Cumbia. 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
3: Escobedo, Nuevo León.
0: Octubre, espéralo.

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3: Se llama ¿Quién perderá? Ya vienen los tres amigos. Ya faltan menos días.
2: Ya faltan, ya hasta este, 29 de este.
3: 29.
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3: Así mero. Vámonos.

0: son las 7 de la mañana con 18 minutos, 7 con 18, don Perfecto. Ya salió el sol. ¿Cómo te fue allá en tu colonia ayer? ¿Cómo se te puso
1: feo? Se me inundó la colonia.
0: En algunas partes sí estuvo muy feíto, en otras partes, pues yo aquí en lo que viene siendo, pues es que no es ni zona sur ni zona centro, estoy en las orillas. Estuvo mucho trueno y pocas nueces, o sea,
1: no se puso chido.
0: Llovió poquito, o sea, sí llovió, te hablo de unos 10, 15 minutos así.
1: Fuerte.
0: Ni muy fuerte, pero sí.
1: Aplanadita.
0: Sí. Y y luego ya se fue
1: disminuyendo
0: hasta aquí ya. Pero en otras partes dicen que sí se puso medio feíto.
1: Nosotros, o sea, andábamos en el centro de Monterrey, mi hijo y yo. Y estábamos comiendo. Y dije, bueno, pues ya vamos para la casa porque nomás teníamos dos juegos. Uh-huh. Nos aventamos uno en la mañana, fuimos a comer y luego íbamos a regresar uno para las 3:40. Uh-huh. Y le dije, no, me vamos para la casa, no va a haber juego. Mira cómo está el cielo, está muy nublado y se oscureció.
0: Ajá, sí.
1: Se oscureció. Dijo, papá, espérate. Dije, vámonos. Si se hace el juego, nos regresamos de la casa. Si no, no vamos a poder pasar de aquí para allá. Y hecho y hecho.
0: Se puso.
1: Íbamos para la casa y yo creo que íbamos tantito más adelante de la Monumental Monterrey.
0: Uh-huh.
1: Y se vino el agua que no se veía.
0: No manches.
1: Yo no veía. Sí. A la altura de cervecería Cruz Roja por ahí, yo creo que se empezó a aplanar, pero fuerte, y no se veía. Y mi hijo recostado, dije, párate. Yo no veo, tú sí ves.
0: Pero sé que ya para San Nicolás sí se puso entonces.
1: Ay, pero feo. Feo. Muy, muy feo. Muy feo. Sí, sí, sí, se puso muy feo. No sé en qué otras partes se pondría feo. Bueno, en Santa Catarina se llevó un mercado.
0: Sí.
1: En Santa Catarina.
0: Nosotros hablando de mercaditos y.
1: En Santa Catarina se llevó un mercado. Que un señor de la tercera edad que no supe qué vendía, que tenía un triciclo en el mercado, estaba vendiendo, no sé, elotes, tostadas, no sé, la verdad desconozco. Pero el señor se aferraba tanto que el agua no se llevara el triciclo. Triciclo. Total, se lo llevó. ¿Verdad? El triciclo, no al señor.
0: Ah, me asusté.
1: Sí. Y de ratito la gente, creo que de comercio, de ahí del mismo municipio, le llevó un triciclo nuevo.
0: Ah, ok. Uh-huh. Pero no con lo que tenía.
1: No, pues no.
0: Ah, pues eso es lo importante, pues no, que se lo den con todo y todo.
1: No, pues ya le falta menos al señor, ¿verdad?
0: Tenemos llamada, vamos a ver quién está por ahí. Muy buenos días.
1: Hay que asegurarle los triciclos.
0: Sí. Los triciclos, eso es lo que salí, alto yo ahora en los exámenes que me hice de sangre.
1: Eso es triglicéridos.
0: Ah, perdón. Buenos días. Buenos días.
1: Hey. Por la dos, ¿quién anda por la dos?
0: No, hombre. Nadie, bueno.
1: O sea, sí hay, pero pues no
0: contestan.
1: Sabrá Dios quién será. Bueno, pues saluditos a toda la raza que, ojalá que no sean, los que nos escuchan no hayan salido afectados por las altas aguas que hubo en ciertas partes del primer, pues de los municipios, ¿cómo se dice?
0: Metropolitanos. Aledaños, sí.
1: Metropolitanos, ¿verdad? Ojalá que todo bien con todos los radioescuchas. Y con los que no son radioescuchas también, pero yo digo los radioescuchas porque son los que,
0: sí,
1: los que están sintonizando.
0: Vamos a ver quién está por ahí. Buenos días. Buenos días.
1: Hola,
0: es la otra. Buenos días. Buenos días.
1: Ay, se levantó temprano.
0: Sí.
1: Pero no viene los sábados, ¿no?
0: Como que anda medio tapadón.
2: Como que anda mal.
0: Como que anda, trae cargadito.
1: Pues así deja el baño también. Sí. Así lo deja.
0: Ay, Dios.
1: Texturizado. Acabado texturizado.
0: Pues bueno.
1: Pues ya dale con música, pues ya. Vámonos. Total, me ya a dormirnos otro rato, ni modo.
0: Amores sin corazón.
1: Buena música aquí en la XH. Aquí está Supergrupo Colombia. Aquí, iba a decir ahorita.
0: Ah, porque estoy abajo.
1: Sí. ¡Vámonos! ¡Súbale! 723, don Perfecto, 723.

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4: Aquí está la voz del cacique de la junta.
5: ¿Cómo se llama? ¡Mamá Vila!
4: Es La Plata.

0: 5. ¿Qué fue? Ah, bueno.
1: Es que dice Mimi que hubieran puesto la del camino al cielo de los diablitos. Hubieras mandado el lonche también.
2: También.
0: Nada más nos emocionan.
1: Sí, digo, si vamos de quejas a quejas.
3: Yo traigo una.
0: Todavía sigues mal de la panza. Todavía sigues mal de la panza.
1: En la madrugada me paró un retorcijón.
0: Ay, pues.
3: Ay, Dios mío. Ay, mamajita.
4: Excelente día, Brando. Yo en el amor estoy más salado que un travesaño con sobrepeso. Quisiera ahí un saludillo para esos legislados, que los legislados, con ese pelanchero, mi vida de esperanza, para atacar Maya García, si me puedes poner una canción ahí, para el dolor de un negro, por favor. Que tengan un excelente día, bendiciones, saludos, raza.
1: Hablando de las relaciones, sí, del amor.
0: Sí, por eso andas así. Salado.
1: Perdón. Sí, la verdad, dijo, ando más al lado que un travesaño. ¿Qué es, hijo?
0: ¿Que un travesaño?
1: ¿Gordo?
0: Gordo.
1: Algo
0: con sobrepeso.
1: Con sobrepeso. Ay, no. No, imagínate.
0: Yo ahorita traigo más hambre que un piojo en peluca, en serio. Y todo porque no nos trajeron el almuerzo del día.
1: Es correcto. No, andamos sin ganas, hombre, pero bueno. Así pasan las cosas, así pasan las cosas. Oye, déjame, me encontré otra nota, mi querido Jaime, por acá, de que pasó aquí en México. Ay, ¿dónde estoy? Bueno, espérame. Aquí estoy. Me encontré una nota que me gustaría también compartirle a la raza. ¡Epa! Aquí está. En Cajeme, Sonora.
0: ¿Qué?
1: Cajeme.
0: Ah, en Cajeme, Sonora.
1: En Cajeme, Sonora, no, en Cajeme, Sonora. José decidió romper el silencio y hacer público el infierno que asegura vivir desde hace tiempo, sí, junto a Rubí Esmeralda. Su pareja y la mujer con que había decidido formar una familia. Pues mi querido Pepe creció escuchando que una mujer debía de respetarse siempre.
0: Siempre.
1: Durante años sintió vergüenza de reconocer que él, siendo hombre, presuntamente era víctima de la violencia. Sin embargo, después de múltiples agresiones, amenazas y un proceso que asegura lleva cerca de un año.
0: Un año.
1: El proceso pues lleva cerca de un año, pues que ya no le movieron, ya detenido ahí, decidió denunciarlo ya públicamente. Ándale, o sea, porque el proceso legal ¿qué pasa?
0: Ni para adelante ni para atrás.
1: Ajá. Gran parte de lo ocurrido habría quedado registrada en videos de cámaras de seguridad, las imágenes difundidas en redes. Rubí presuntamente aparece agrediendo a José en su negocio, amenazándolo con un tubo y atacando también a un amigo que intentó auxiliar a Pepe.
0: Dicen que el que mete paz, saca más.
1: Entonces José afirma que las agresiones comenzaron después de perder su empleo como supervisor en Caterpillar.
0: Ah, en Caterpillar.
1: Donde había trabajado durante más de una década. Su relato, un episodio de celos provocado por Ruby habría afectado su estabilidad laboral. O sea que la Ruby como que fue a hacerse la de bronca. Decías de lo tóxico hace rato, ¿verdad?
0: Y el pobrecito está por estar pensando en lo que la Ruby le está diciendo. Uh-huh.
1: Se cortó un dedo en una máquina.
0: Ya no ponía atención a su trabajo.
1: Es correcto. Después abrió un negocio de venta de pollos y más tarde consiguió un empleo como electricista, pero asegura que...
0: ¿Electricista de pollos?
1: Electricista se aventaba unos toques. De 220. Porque no le sabía tanto, pero conseguía ese jale. Entonces... pero asegura que el control continuó con Rubí, presuntamente le reclamaba por salir a trabajar sin pedir permiso o llevarla hasta su centro laboral.
0: ¿Se tenía que salir él?
1: ¿En qué cabeza? Que no le avisaba que se iba a ir a jalar. Me imagino que al agarrar un jale de electricista, muy probablemente eran, pues, eventuales, ¿no?
0: Sí, te hablan y, oye... Ajá. Estoy viendo corto aquí esto.
1: Ándale. Y el vato pues tenía que pedirle permiso a la Ruby.
0: Álgame.
1: Ojalá que no sea la Ruby la quinceañera, ¿verdad?
0: No, ¿te acuerdas? Sí.
1: Y entonces esta muchacha, la Ruby, pues se molestaba porque este vato no le decía y no la llevaba.
0: Ay, pa, ¿qué tiene que andar haciendo ahí?
1: Ni modo que le fuera a pasar la cinta de aislar. Sí.
0: ¿O que le agarra la escalera?
1: Ajá. Entonces José señala que él presentó una denuncia por violencia familiar desde el 2025, pero que la carpeta aún no ha sido judicializada. Afirma que sus citas con la psicología fueron canceladas y o cambiadas hasta en 5 ocasiones.
0: ¿En dónde fue eso?
1: En Cajeme.
0: ¿Qué? Sonora.
1: Sonora.
0: Uh-huh. Sonora.
1: Bueno,
0: pues qué raro que en México.
1: Y así le puedo seguir, compadre, porque es una Biblia esto. ¿Verdad? Pero total que la violencia no deja de ser violencia de género de quien la ejerce. Nada más que, pues aquí vemos que la ley es, pues no. Sí. A menos acá en Sonora.
0: Protege mucho más a la mujer que al hombre.
1: Pero si el vato.
0: ¿Qué hubiera pasado?
1: Ya llevó pruebas y todo. Porque...
0: ¿Qué hubiera pasado si fuera al revés?
1: No, pues.
0: Si
1: ya.
0: Nada más le hubiera dicho ella, ¡ay!
1: Ya a mi compadre le hubieran sentenciado.
0: Me acosa. Sí. No me deja en paz.
1: Me acosa, pero qué sabroso.
0: Me enseñó el tubo que me lo iba a dejar caer. Imagínate, no, hombre, ya estuviera pobrecito el otro. En... Uh-huh. Pero bueno.
1: Así es, efectivamente. Bueno, pues vámonos con música en esta mañanita. Aquí está.
0: Solo un recuerdo para mi cheque de oro.
1: Es el binomio, ¿verdad? Binomio de oro. ¡Súbala, mi cheque!

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6: Y aquí está esto que están solicitando, es el Combo Colombia.
7: El dolor del negro, se llama esta rolita, a través de la XH, la 1420, la ballena.
6: Para Moya, Moya que lo solicitó.
7: Saludos a Moya. ¡Vámonos!

0: te faltan 10 minutos para que den las 8 de la mañana. Ya son las 7:50. Seguimos saludando a la raza, a todos.
1: ¿Qué Oye, repórtense con nosotros. Estamos en vivo y a todo color. 81-83-43-24-43.
0: Ya desconecté los teléfonos.
1: Y el 81-83-45-98-10. Con razón, no pican las llamadas.
0: No, pues, acá abajo le moví y dije, no, tengo sueño.
1: Qué bañado.
0: Oye, ¿qué te iba a decir? Ah, oye, por cierto, ¿cómo le fue a los Tigres?
1: Pues se los cargó el payaso en el último minuto.
0: ¿Qué onda con Tigres?
1: No, ni modo.
0: El gran equipazo.
1: Fíjate que yo pensé que Rayados iba a jugar aquí.
0: Yo también.
1: Porque Lázaro había dicho el sábado que jugaba Tigres a las 5 y Rayados a las 7.
0: Ajá.
1: Y normalmente, es, ¿cómo se llama?
0: Uno local y el otro visita.
1: Ajá, cuando juega uno fuera, ajá, el otro juega, aquí.
0: Ajá.
1: ¿Verdad? Y viceversa. Y cuando llegasen a jugar juntos, no los ponen en el mismo horario.
0: Ajá, sí.
1: Y ahora pasó que no los pusieron en el mismo horario, pero los dos
0: pero
1: fuera. Qué curioso.
0: Digo, el gran equipo, la planadora rayada.
1: Ajá. ¿Cómo quedó, compadre?
0: Ganaron.
1: ¿Cuánto?
0: Ganaron 2-0.
1: Ah, excelente. Apláudale, gacho. La planadora rayada.
0: Sí, también aplanados todos, pero aplanados, apergatados, eso sí. Okay, el otro chiflando. Jugaron bien, ¿verdad? Contra el super equipo del Atlas, uh-huh, con su equipazo bruto,
1: claro,
0: bárbaro. Estaremos en un déficit de fútbol regio. Uh-huh. Tigres no se ha visto bien. Monterrey tiene una defensa que se te hace. Haz de cuenta, Paulín.
1: Sí.
0: Se le hace agua. Entonces, ¿qué será? ¿Qué será lo que pasa? ¿O qué será lo que tiene el negro?
1: ¿Qué será lo que tiene el negro? Pues un...
0: No, porque
1: un
0: no...
1: Un pizarrón enorme.
0: Irreconocibles estos, equipos. Tigres, ¿qué dijo el...
1: No, Tigres está pasando mal por muchos aspectos, pienso yo, y no, yo creo que no es nuevo.
0: ¿Quién se quedó de director técnico?
1: No, pues unos interinos de que traían a los equipos de, no sé si de fuerzas básicas o de sub, quién sabe qué.
0: Chihuahua.
1: No, en lo que se acomoda el asunto, pero a lo que veo no se va a acomodar nada. Y por otro lado,
0: tampoco se va a acomodar nada. Porque...
1: Digo, no le deseamos mal al señor Correa, uh-huh, pero en sus primeros juegos allá creo que ya quedó... O sea, ya no va a poder jugar, se lesionó.
0: Válgame Dios.
1: Entonces imagínate que hubiera pasado aquí.
0: No.
1: Pues síguele pagando y con los millones que ganaba.
0: Pero qué raro que pase algo aquí así en Monterrey.
1: Es correcto.
0: Ya ves con el francés, Regio.
1: Fíjate que ya debe.
0: Ahí está.
1: Ya deberían, no, ya no está, en Tigres ya no está.
0: No.
1: Anda jugando aquí en, un camarada, tiene un equipo y trae varios, me imagino que les paga por jugar.
0: Sí. No, yo me refiero al
1: así
0: rayado.
1: Así como a mí cuando me pagan por ir a jugar softball. ¿Qué fue? ¿No? Muy retardado esto.
0: ¿Cómo se llamaba el francés Regio? ¿Tú, querido Lázaro? El morenito. Que también, nuestro francés.
1: Mbappé.
0: No. También nomás vino a...
1: Mbappé.
0: Nomás vino a que lo curaran aquí.
1: Ah, sí, al que... En un clásico se saludó con Guiñac, dices tú.
0: Sí.
1: Sí. No. Fíjate que yo le estaba diciendo a mi hijo que, por ejemplo, yo tenía la creencia, o no sé, a lo mejor estoy bien, lo desconozco, pero en Francia yo me los hacía puros güeritos, ¿no?
0: Sí, yo también.
1: Puros güeritos. ¿Por qué? Porque aquí había venido Guiñac, había venido otro de un lunar, no me acuerdo cómo se llama, que duró una temporada.
0: Ajá.
1: Y este muchacho, el Towan, ese también era francés, sí. No es francés. Y los tres güeros, güey.
0: Yeah,
1: y luego trae rayados un francés, dije, pues, ¿verdad? Y luego Mbappé, y luego en este mundial que acaba de terminar, me puse a ver juegos cuando
0: Francia,
1: tenía chanza, y vi uno de Francia, todos están prietos.
0: Sí, ¿qué onda con, qué pasó con los güeritos, con...
1: Llegaron muchos haitianos a Francia también, ¿verdad?
0: Mucho migrante, ¿verdad? ¿Qué hacemos? ¿Tenemos llamada, mi querido Lázaro?
1: No,
0: porque
1: pues
0: ya no queremos, ahora sí.
1: Ya.
0: ¿Para qué se tarda?
1: Ah, el América que quedó 3-0 ayer. Pues sí, pues la tenían de
0: Papita, ¿verdad? Con Santos.
1: Papita. Bueno. ¡Vámonos! A un corte y te regresamos. Escuchas el Parrandón Mañanero.

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2: En Nuevo León se necesitan obras terminadas y servicios que funcionen, así como un gobierno que dé resultados, dijo el morenista Andrés Mijes durante sus asambleas informativas. Ante más de 500 amas de casa, el alcalde con licencia dijo que él sí sabe gobernar en condiciones difíciles y además también cumplir en lo que les importa a las familias. Con el rumbo de la presidenta Claudia Sheinbaum Pardo del Plan México, se pondrá a Nuevo León en modo transformación, aseguró Mijes Llovera.
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4: Qué buen arranque han tenido el equipo de Tijuana, Pumas, Monterrey, Necaxa, Cruz Azul, el mismo Querétaro y el Atlas de Guadalajara. 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
9: ¡Hoy no más! Aquí está Pepo López y la pasión vallenata se llama Macumba. Oye, un saludo muy especial para mi compadre Nachito Mata, que el sábado estuvimos ahí en su festejo, allá en Cumbres de García, ¿verdad? Allá la pasamos espectacular. Saludos a toda la raza que estuvo ahí presente, a toda la raza de Loxo y de FEMSA, ¿verdad? Que estuvieron ahí. Y todos los familiares de mi compadre Nachito, al buen Pollo y toda la raza ahí. Al güero que se guacareó. Saluditos, aquí está Macumba, Macumba. Ya vienen los 105 años de la XH. Escobedo, Nuevo León. Pendiente, será en el mes de octubre. Y la vamos a pasar bien, mamalón.

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1: Comerciales y volvemos.
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2: 8:12, 8:12. Y la temperatura, pues está fresca, entre comillas, 26 grados centígrados. Fresca, se siente fresca más bien, porque la lluvia de ayer, pues sí, se hizo una refrescación total, ¿verdad? Oye, tenemos audios, 8:12, 9:80, 0676.
3: Kibidibi, los franceses que han estado en Tigres los últimos años son André Pierre Guignac, Rómulo Suárez,
2: ese
3: Rómulo. Andy Delort,
2: Delort
3: y Timothy Sienzat.
2: Ah, ese no me acuerdo. Ese a mí me gusta más la costura recta que el zigzag.
4: No, lo que pasa es que era aguador él.
2: Ah, él era aguador.
5: Buenos días a todos o a todas o a todos, no sé cómo se dicen hoy en día, pero bueno.
4: Todes.
5: A todos los que los amaron el día de anoche, le hicieron como cuando el perro toma agua. Feliz de semana para toda la banda, parte del Chepo Valdés, Nuevo Laredo, Tamaulipas, Laredo, Texas, la Franca Bélica, Polvorienta, banda, saludos. Y un saludo especial a los Orejones, Bandolos de Arteaga, Coahuila, Barrio Chido. Saludos, banda. Hablen de equipos importantes, hombre, hablen de la América, señores, para que se les sube el rating. Nomás 3-0, señor, 3-0.
2: Queremos que nos escuchen hombres. ¿Ah? Hombres, queremos que nos escuchen.
6: Chiribillo, descolgué la línea, estoy marcando.
2: Ni modo.
7: Mijo, por donde te fijes.
2: Oye, tenemos llamado por la línea número uno. Buenos días.
8: Buenos días, excelente inicio de semana a todas.
2: Ay, ay. A todes.
8: A todas las personas que nos están escuchando.
2: Perfecto, gracias. Oye, ya vi la lista, está muy empinada.
8: Ya, ya como que se me quiere romper.
2: La lista la tiene como rompecabezas. La tiene en el cofre de una camioneta.
4: Ya, puros pedacitos.
2: Con un bote rojo, híjole. Pero el bote rojo es para que combinara con el cofre del color de la troca.
4: Okay.
2: Oye, ¿qué onda, Miguel? ¿Cómo andas en los amores?
8: Pues soy como el Paulín de la 49 y la Lacho Piraguas, bien menso.
2: Sí, yo en el amor estoy bien menso, entonces.
8: Bien menso.
2: Bien menso, muy bien. Bueno, pues ni hablar. ¿Qué canción te ponemos, compadre?
8: La de Mosaico Sentimental de Tico Mercado, porfa.
2: Gracias.
8: Y unos saludillos, ahí va.
2: Gracias.
8: Va para mi compa, el Comiso Pelancheros, el Gato, y el Rucoteto, la Rana, el José, el Tiburón, el Juan Pipo, y el compa Jorge Los Panchos, y el Miguel Topo, Manuel Pérez, el Día del Porbe, Comiso Pelancheros, Óscar Esquinera, Ponce Sierra, Maite 1, Mosca Quilópez, Mario Juárez, Meme del Barrio 12, Nancy La Vicente, Chilo 36, el R. Los Fantásticos, Chique Santa María, el Bebé La 32, Luis de Saltillo, Huicho Vampiro, Chapis de Juárez, de ahí tres puntos, Tony Mendiola, Saúl de la Unidad, Omar 112, Montse Samberna, Gorrión de la Genara, Juanita Curva, Lucho de Reloco, Iván Isagüe de la Granja, Caribe Provi, Chema Revuelto, Betty Sierra, Sue Rebum, el Daniel Los Ratas, el Chivo de la Fome 1, el Alo, Caque y Pato y Serafín de los Clicos, y toda la banda porque no traigo lista.
2: Órale, compadre, gracias. Se la trae muy, muy jodida ya la lista. Vamos por la línea número 2, mi querido Lázaro, buenos días.
9: Hola, buenos días.
10: Buenos días.
9: Hola, buenos días.
4: ¿Qué onda, Yasmín?
11: Hola, buenos días.
9: Buenos días.
2: ¿Cómo amaneciste, Yasmín?
9: Muy bien, gracias a Dios.
2: Qué bueno, nos da muchísimo
4: anda
2: gusto.
4: Anda como nosotros, güey.
2: Claro que sí. Anda cansador. Se escucha cansada.
4: Modorra.
2: Modorra y como que el agua le afectó. El agua de ayer le afectó. En algo, pero
9: claro,
2: le afectó.
9: Sí.
2: Yo
9: me agotó mis planes.
2: Yo en el amor estoy.
9: Nada más cajeteándola. Yo en el amor estoy, pues qué, pues enamorada.
2: Ya vienen los dólares.
4: Ya viene la bolsa de la mami suegra.
9: ¿Verdad? Un saludo para mi suegra Ñaleti en Chicago.
2: Mira.
4: Pues no hablas tantas cosas de ella, que no sé qué, que
9: ay,
4: si el hijo.
9: Te voy a hablar, no,
4: que si el hijo tiene mamitis y que no sé qué tantas cosas.
9: Ay, no, es mentira.
2: Que porque se va a ir un mes y que no sé qué.
9: No, ya contento porque hablo va a regresar.
2: Ah, ya cuando regresa mi George, ¿cuándo regresa?
9: No, pues no sé, tú dices que ya
2: me dio
9: cuánto falta,
2: ¿una
9: semana? No,
2: pues yo no sé, yo no llevo la cuenta, pero sí lleva más de 15 días.
9: No, yo tampoco llevo la cuenta, ¿para qué? Ya le quedan pocos días.
4: Aguas con... Aguas.
9: Ya le quedan pocos días.
4: Oye, aguas con no llevar las cuentas, porque de repente...
9: ¿De repente qué?
4: No, pues digo, se chispa y algo, ay.
9: ¿Qué? Se va a chispar, claro que no, no se puede chispar nada.
4: No.
9: No.
4: Pura salva. ¿Oíla? ¿Oíla? No. No te burles. No. Mire, doña Leti. Doña Leti, se burlan de su hijo.
9: No. Claro que no.
2: Mándele puros daimes.
4: Y le dice que... Que de postas, no sé qué, dijo.
9: No, es cierto.
2: Si le va a mandar algo, doña, mándele puros daimes o pesetas. No alcanza dólar. No,
9: quiero una canción.
4: Una bolsilla ahí de la de Family Dollar, no más. Sí.
2: ¿Cuál te gusta?
9: Mira, quiero la de Quito Espera y de la Decisión.
4: Menos para aquí, ma.
9: Esperanza no se para ustedes.
2: Gracias.
9: Y especialmente para mi amor Jorge Los Panchos, Miguel de la Esperanza, en la que nos piramos, amor de la 112, el Paco Los Lobos, Kiko 14, Clever de la Vicente, el Chepo de Santa, Pueblo 49, Gorrión de la Genaro, Cheque Santa María, Topo San Reno, Luis Antizados, Miki Los Payas, Musiqui Locas, Mubera 32, El Vía del Pobre, Lucho Reloco, Perlo Duracel, Comiso Pelanchero, Caque Chinglado, Cinco Las Sabinas, Chilo 36, Willy Toque en Juárez, Chema Revueltos, Manolía de Vallegar, de la Nancy, la Vicente, y aparte a mí del Topo, y mi amor Jorge Los Panchos, y adiós.
2: Dale, bye, adiós. Bueno, pues, así la raza en este momento, dice... El otro que colguemos las líneas cuando no sé que están ocupadas.
4: Sí.
2: Es lo único que sabe decir. ¿No?
3: Fue defensa, nomás jugó una temporada porque no dio el kilo el impuesto. Pero chécale en Google, Chiri, para que veas.
2: Ahorita lo buscamos aquí en Google. Bueno, pues vámonos con música.
4: Ándale,
2: y yo voy al baño mientras.
4: Aquí está lo que están solicitando, es Mosaico Sentimental.
2: Es Tico Mercado aquí en la más grande. Hoy nomás.

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0: Son 8 de la mañana ya con 29 minutos. Mi querido Lázaro, quiero mandar una felicitación, que podemos hay unas mañanitas muy especiales para una chica bien guapa que hoy está cumpliendo 26 años, ¿verdad? Aquí sí la consentimos, no como su prima que nomás no se acordó, pero para Samantha, que hoy está cumpliendo 26 años, ella nos escucha en Alianza, creo, que mandamos un cordial saludo, y para ella,
1: ¡felicidades!
2: Esta canción es para ti, porque hoy es tu cumpleaños.
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0: Mucho amor.
3: 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Lo celebramos con mucha alegría.
0: Mucha, pero mucha alegría.
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0: Pero sobre todo, mucha salud.
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0: Felicidades, Samantha, que la pases bien bonito el día de hoy, que te consientan mucho, que te apapachen, ¿verdad? No sé si tengan novio, marido, algo, pero que la apapachen bastante, ¿verdad? Dile a tu prima que no se acoda, que se ponga guapa con algo, que te regale algo, no sé, una bolsa, al cabo ya le van a mandar, pero como quiera, Felicidades, Samantha. Pásala bien bonito. Te mandamos un fuerte abrazo. Tenemos llamada por la línea número 2. Muy buenos días.
5: Buenos días.
0: Ay, Dios.
5: Familia. ¿Qué onda? Hola, Paulín de la Fumada 49.
0: ¿Qué onda, Paulín?
5: ¿Qué onda? ¿Qué tal, Henry? ¿Te la borré?
0: Nada, todo muy bien. ¿Tú cómo estás?
5: No te recibes.
0: No vino ahora.
5: Amigo, nos develamos mucho, pero mañana le vamos a poner las canciones que ustedes nos piden. ¿Qué tal, lo que
0: ¿Y eso qué es o qué?
5: Ah, era chiste de Jeremías, digo, invitación.
0: Ah, ok. No,
5: sí,
0: pues,
5: sí, Lázaro.
0: Nada, él está, casi no dice nada, él está siempre escribiendo y apuntando las canciones, sacando cosas ahí, casi no dice nada.
5: Ah, dice el Sepi, dice, tus oídos, con tus manos al volante, tu mirada al frente y tus oídos en la XCH.
0: ¿Sabes? Bueno, no voy a decir nada, ¿va?
6: Sepi pero... dice banda 93.3.
0: ¿Sabes qué?
5: Hasta aquí.
0: No voy a decir nada, pero esa frase...
6: Grabado.
0: Esa frase la decíamos aquí en Planeta 104.5 cuando estaba Jayce Ornelas.
5: Sí.
0: Ojos al frente, manos al volante y tus oídos en Planeta 104.5. Así decíamos. Entonces ahí se la voló, ¿eh? Pero bueno. Pues bueno, qué bueno que hablaste, bueno, Paulín.
5: ¿Quieres chiste o imitación?
0: No, quiero que me digas qué canción quieres.
5: canción, una de Paco Silva.
0: Ok, ¿para quién?
5: La ¿cómo se llama? La que Popurrí Sabanero.
0: Ok, ¿para quién?
5: ¿Qué es el señor vaquero?
0: Dije que para quién.
5: Para Susi de Rebo, para la Yasmín del Topo de Chiroguita, ¿quién más? Malos que me mandan, los voy a mandar. Selene Mario Villa Juárez, y mis hijos Ángel de la Alianza del Bairro, a todos los que están en sintonía, el Chivirí de Lázaro de la Borde, que sean bonito. ¿Ahora qué?
0: Gracias.
5: Lunes.
0: Y gracias.
5: Me equivoco con los días.
0: Es que siempre te quejas que no te dejamos mandar saludos, ya los mandaste, ahora sí.
5: Sí, y pues todos los que están en sintonía, los que me conocen, los que me mandan. Y pues, todos los chiritejanos, todos los chirisanluiseños.
0: ¿Tú eres chiriqué?
5: Yo soy Monterrey.
0: ¿Tú eres chiriflorero?
5: Ah, ándale. Tú eres chiriflorero. Tú eres chirivaquero.
0: Bueno, está bien, gracias, Paulín.
6: Vaquero.
5: Por su comidatón.
0: Gracias, Paulín, que tengas bonito día.
6: Me quiero.
0: Dale,
6: me
0: pues. Quiero. Okay, vamos con la línea número uno.
6: Ya colgaron.
0: Bueno,
7: así está. Buenos días. Soy Lalo.
0: ¿Qué onda, Lalo?
7: Nada aquí.
0: Te digo bien. Oye, animado, no sé por qué.
7: El otro día que hablé, oí que alguien dijo, dile a Lalo que saque el huachicol. Quiero que sepan que yo ya no tomo huachicol, puro coñac y whisky desde que le pegué al gordo.
0: Dale. Oye, sí, porque con el otro te puedes quedar ciego.
7: Sí, es muy peligroso, por eso lo dejé.
6: Sí. Es difícil, el otro tiene alcohol muy fuerte.
0: ¿Por qué tienes broncas con
7: mi compañero? Por eso lo dejé, Tito, no lo hallo, no lo busque.
0: ¿Qué dice? Amá, Ya dejé el cigarro. Muy bien, mijo, qué bueno. Y eso porque no, pues no sé, no, ya lo dejé, pero no sé dónde, no se voy a prender aquí toda la lancheta.
7: Sí.
6: Oye, compadre, sí. ¿Cómo me deciste en este lunes?
7: Excelente.
6: Muy bien.
0: ¿No se te aguadó ayer la colonia?
7: No, que yo estoy excelente.
0: Pero no te llovió ahí en...
6: ayer, ¿cómo se te mojó la colonia ayer?
7: Llovió por fuera.
6: O sea, ¿te llovió fuera de la colonia?
7: Sí, fuera de la colonia.
6: Muy bien. Muy bien. No, a mí se me empapó la colonia.
0: Sí, sí. Yo como nada más estuvo medio así, chipi, no, nada más un ratito muy fuerte, como que se humedeció nomás.
6: Ajá, nomás. Fíjate que se me metió el agua hasta el cuarto a mí.
0: No me digas.
6: No porque tenga goteras, no. Lo que pasa es que, bueno, no estaba en la casa. Tengo una terraza y hay una puerta, y se metió por debajo de la puerta. Pero tiene, ¿cómo se llaman esas cosas grises que le pones a abajo de la puerta?
0: Cubre polvo.
6: Lo tiene bien puesto. La traspasó, compadre. No. El cuarto se me... Ahora sí que el cuarto se me mojó.
7: Pues es que es agua.
6: Se me humedeció el cuarto.
0: Sí, baile.
7: El agua se mete por donde quiera.
0: Dicen que el agua busca por dónde.
6: Correcto.
7: Y es, siempre busca la salida.
6: Uh-huh. El agua, dice mi mamá que el agua es canija. Sí. Porque sí. Se ve muy pacífica y...
0: No.
6: Hombre, cállate. Y aparte el agua es vida.
0: Pero porque
6: y no desvive. El agua es vida y desvive.
0: Pero con la... No, pues es que... Si te... Si, ¿de qué estaba hablando yo?
6: Yo en el amor.
0: Ah, sí, cierto. ¿Cómo? A ver, la frase, mi querido...
6: La dinámica del día de hoy. Yo en el amor estoy, Lalo.
7: Bien lleno.
6: Lleno de amor.
7: Lleno de amor.
6: No serán tamales. Ah, es que se los comió con amor.
0: Ah, okay.
6: Se los comió con amor los tamalitos. Oye, ¿qué canción le ponemos a mi Lalo?
7: Ahí por favor la de Triunfamos.
6: Triunfamos con Aníbal Velázquez. Es correcto.
7: Así es.
6: Saludos, compadre.
7: Pues, para todos los que escuchan ahí. Porque ya somos más pocos.
6: Bueno, ya está la calabaza. Sí. Te mandamos un abrazo, compadre, que tengas excelente inicio de semana.
7: Igualmente para ustedes, para todos.
6: Gracias por reportarte, Milalo.
7: Sí, no, ustedes, gracias.
0: Un abrazo y bendiciones.
6: Que tengas excelente inicio de semana. Hoy nomás, vámonos con música.
0: Aquí está Paco Silva recordándolo.
6: Se llama Popurrí Sabanero, ¿eh? Hoy nomás, la tropa. ¡Uepa, je!

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2: Oye, tenemos 26 grados aquí en el área metropolitana del centro de Monterrey. Y bueno, ya son las 8:47.

0: son las 8 de la mañana con 49 minutos, 8:49, y tenemos audios que nos llegan al 812-980-0676.
1: Saludos, Chubidi Vivo, Lázaro Cervantes, desde Dallas, Texas, de Rulli Ramírez, ahí, saludo para mi carnal Fidencio López, que quiere una canción de Aniceto Molina, la charamusca, o cualquiera, la campesana, la que caiga, que quiere bailar. Aquí andamos en el calorón, hay que darle, a 105 estamos ahorita, y saludos para toda la racita allá de Monterrey, arriba el topo, para la página Templo Vallenato también, ahí, aquí en Dallas, y para toda la racita de Regia, va, el doctor Rolly Ramírez, puro XH, en Dallas, Texas.
0: Eso no puede, eso 105 no sería en cuanto aquí.
2: Ahorita voy a poner este audio a ver si alcanzo a hacer la conversión acá.
3: Saludos, Brandon. Yo en el amor fui afortunado. Ahí se me puede complacer con la de Enamorado del Grupo Maya, de parte del Juan Calafome 4. Saludos.
2: Órale, compadre.
4: Buenos días, Borre, Lázaro, mi Chivi de Oro, Alex de Santa. A ver si me puedes poner, por favor, la de Lo que quieras de mí, del Binomio de Oro, ahí en la voz de Giancarlo Centeno y la acordeón de Rafa, del Borre Romero. Un saludito, ya sabes, especialmente para mi esposa Sandy de Mirador y mi niño César Alejandro, que lo amo con todo mi corazón, que anda bien feliz porque gracias a Dios ayer le compré toda su lista de útiles. Ah, una lana, pero no pasa nada.
2: No.
4: Él se fue al estudio de mi niño.
2: Correcto.
4: Mi compadrito Borre, su esposa respetable Viri, mi compadrito Lompe de Lomas de Santa, mi compadrito Checo, mi compadrito Borre ahí de Cumbres de Santa y toda la racita de acá de Lomas de Santa, y gracias, bendiciones.
2: Órale, compadre, gracias. A ver, a uno de mi Chepo, porque Chepo, los primeros que mandó fue acerca de los Tigres, ¿verdad?
5: ¿Qué onda, mi Chibi? Muy buenos días, compa, este Chepo el de Santa, yo en el amor estoy bien, estoy bien menso, va. En el amor estoy bien menso, mi Chibi, ahí sí tan amable de complacerme. Me dejó solito con Jorgito Celedón y va a apostar mi Chibi. Pa' Jaime Laborre, pa' Lázaro Cervantes, que los tres tengan excelente inicio de semana y que mi Diosito me los bendiga, porque ya ve cómo es el Borre de sentido, va. Y va para...
2: No me siento, si me
5: pagan. El Day de los Tres Puntos, Betty Piratita de Sierra Ventanas, el N de la Mil Palmar en Villajuárez, la Cari de Pro y Puedo Escobedo, la Suiza y Rebo Chino de la R, Yasmín del Topor, Jorge de los Panchos, la Nancy de la Vicente, la Yancy de la Buenos Aires, el compa Meque de la Olímpica, el Huicho Vampiro, Matute de Escobedo, Lompa Payasos, el compa Zogui de la Granja, el compa Lidia Saltillo, el compa Linares y los cumbiamberos de la zona centro. Y que a los tres, que mediocito me los bendiga, Chibidibi, sobres y sas y sobres.
2: Gracias.
0: Gracias, compadre.
6: Buenos días, Parrandón. Habla R de los Fantásticos de Loma Linda. Yo en el amor estoy sin suerte y quiero la canción de No me tengas lástima de los Chichis del Vallenato. Un saludo para ti, para ustedes tres, los Fantásticos de Loma Linda, mi compadre Vivis y los Revueltos del Pedre, Matute Escobedo, Landero del Pedre, los Guerreros, el Tuga, para la voz inconfundible, Marlene de la Alianza, Susi de Rebu, también de los Master, Dani Ratas, el compa Mosca, los X Locos en el Pedre, Meme en el Barrio 12, Mario Villajuárez, Betín Sierra, con mis Opelancheros, Nombre Payasos, los de la 23, Omar Vázquez en Baltimore, Jorge Pancho, Cinco Sabinas, Malú del Pedre, gracias.
2: Dale, compadre, gracias. Bueno, vámonos.
0: Aquí está la charamusca.
2: No veo.
0: Charamusca. Es don Alfredo Gutiérrez.
2: Dale, el suegrazo.
0: Hoy nomás.
2: Para Rulli Ramírez, allá en Dallas. Súbele, mi Rulli.

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3: Ahora, cucharaditas para el alma.
4: Sé suficientemente tolerante, firme y generoso para combatir la pesadumbre, la pasión y el miedo. Y lo suficientemente feliz para no permitir la presencia de la inquietud.
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Seguimos en el Parrandón Mañanero, y para la raza que nos está escuchando y ya ocupan una litera ahí para la casa, porque ya los huercos ya crecieron, ya necesitan dormir separados cada quien, ¿verdad? 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

0: con 12. ¿Qué tenemos, audios? ¿Tenemos audios? Solo vengan de ahí, por favor, échamelos todos.
1: ¿Cómo no?
2: Yo en los amores estoy bien salado del último travesaño.
3: Excelente inicio de semana, compadre Chividivi, mi compadre Borre y ahí, compadre Lázaro. Ahí me pueden complacer con la Te Conquistaré, con el combo de las estrellas. Y pues yo en el amor estoy como por ni para allá ni para acá, ¿verdad? Y ahí complázcame con esa canción, por favor. Y hay un saludo ahí para mi compadre Vivis en el Pedre, va, y el compa R, los fantásticos, ahí en Loma Linda, el meme Barrio 12, va, mi compa Sellao, va, que estamos aquí laborando aquí en el Parque Industrial Escobedo, y esta ya viene el Topo, y es Betty Sierra Ventana, el Gorrión de la Genaro, el Güero Miralocos, el Lompe los Payasos, el Luis Saltillo, el Queco 14, Paulín 49, y nombre de toda la banda, va, que se cotorreó con Mosca, los X Locos en el Pedre, y muchas gracias.
0: Dile, compadre.
2: Excelente mañana tengan, mi compadrito Chiviribi, y mi compadre Jaime Laborre, y mi compadrito Lázaro, que está en controles. Habla Oscar Esquineros de las Sabinas. Ahí sí me puedes complacer con la de Lejanía, con Lisandro Mesa. Y yo en el amor, me está yendo muy bien, ando bien enamorado.
0: Qué bueno.
2: Ay, tú. Un saludito para toda la bandera, va, que está en sintonía, y acá en las aplicaciones de Antología Vallenata XH y de parte de los cresquineros de las Sabinas, y saludos.
0: Padre, compadre.
4: Oye, mi Borre, Chiviribi, la neta, la mera neta, ¿cuánto se tendrá que armar el listado de útiles escolares para allá, para la banda? ¿De qué lado? Porque yo sé que de aquel lado está más caro que este lado. Yo no quiero pensar, ¿verdad? Pero ¿cuánto te gastas, carnal? Dejando a un lado los uniformes, porque esos son carísimos. Pero sí, ¿cuánto te gastarás, hermano?
0: Pues depende de los grados escolares, kinder, primaria, secundaria, preparatoria y la facultad. Yo creo que en cuestión de útiles escolares en la facultad ya te los ahorras, porque es lo que he pasado con mis hijos, ¿eh? Están los que estudiaron facultad o los que están estudiando facultad, pues no te gastas tanto en útiles. Los te libros. Gastas, libros.
5: Libros.
0: Bueno, en la facultad acá no llevan libros.
5: Acá en...
0: En comunicación no llevan libros.
6: Fíjense.
0: Ni libretas. Nada más es ni uniformes.
5: Entonces, así está chido.
0: Haz de cuenta que sí fueron como unos... Ay, que serían como unos 8 bolas, más o menos.
5: Sí.
0: Pero por el semestre.
5: Sí,
0: más o menos. Fueron, alrededor.
5: Que fueron 14 por el semestre. Sí. La bronca ahí, los libros.
0: Sí.
5: Ay.
0: Pero ya van dentro de los 14.
5: Sí.
0: Sí. Eso, pero, por ejemplo, en el kinder, yo creo que sí, unos 1500 bolas.
5: Y ahora con eso de que agarraron.
0: Porque, espérame. Porque se supone que es gratis.
5: Ajá.
0: ¿Verdad? Eso es de te puros supone. Útiles escolares.
5: Sí.
0: Pero ya empiezan que con la cuota, que con la rifa, que la cooperativa, que para apoyarnos.
5: Llevarles, ¿cómo se llama para los, el piso, el, tipo?
0: El pinol, el sí. Fabuloso. Papel de rollo.
5: Papel de rollo.
0: Toallitas húmedas.
5: Toallitas húmedas, ahora están, sí. Ay, que sean de una marca especial.
0: Sí, sí, porque pues son las que se llevan las maestras para la casa.
5: Sí, sí, sí. Yo lo que no entiendo es por qué, yo con mis nietos, ¿verdad? ya mis hijos no, pero no entiendo por qué o a qué horas le dan café con Esplenda a los niños de kinder.
0: ¿A poco le pidieron?
5: Sí,
0: no, me quemaba.
5: Para las maestras.
0: No, okay. Sí, es caro. Oye, ¿y los niños en el kinder van qué? ¿Dos horas y media, tres?
5: No, ¿cuál?
0: ¿O ya van más?
5: No, van.
0: Pues
5: no,
0: es que
5: no.
0: Cuando mis hijos estaban más o menos.
5: Más o menos normal, pero entran más tarde.
0: Ajá.
5: Entran como a las 8.
0: 8,
5: 9, 10, 11, 12. Como 4 horas y media, más o menos.
0: Sí, más o menos. Bueno, tenemos llamadito. Mañana vamos a
5: hablar de eso.
0: A enfocarnos en ese show de los útiles escolares, porque ya, según yo, entran los días últimos los chamacos a la, uh-huh, a la kinder y a la primaria. Hoy entran los de la facultad y preparatoria. Bueno.
5: Buenos días.
0: Buenos días, Mario.
7: Buenos días.
0: ¿Quién habla?
7: ¿Qué onda, Chivi? ¿Qué onda, Borre?
0: ¡Ey! ¿Quién habla?
7: ¿Qué onda, Willy, de la granja, Racing Corona? ¿Cómo andan?
0: ¡Todo chido, Willy! ¿Qué, Rocky?
7: No, de quién vivo, va, también.
0: ¿Andas de noche o qué?
7: Sí, de noche, vampiro, va.
0: Es todo. Yo en el...
7: Chivi, ¿qué dicen o qué? Como dice el Lázaro, se morrita Nati La Peña.
0: No, hombre, aquí andan los dos, andan juntos. Que Nati va a ser Nati va a ser regidora, ya. Regidora de San Nicolás, ya, Nati.
7: Con todo el Lázaro. No,
0: sí, pero acuérdate de que tenemos todos los días dinámica, y la dinámica de hoy es: yo en el amor estoy, o sea, tú.
7: Yo en el amor Pues no, pues estoy, ni nena tengo, me ganó Lázaro la Nati.
0: Estoy flat, o sea, ni para adelante ni para atrás.
7: No, ni nada, Nati, va.
0: Estoy en ceros.
7: Vivo.
5: Oye, ¿cuántas novias has tenido, cuántas parejas has tenido?
7: Parejas, dos nomás.
0: Dos, mi compadre es muy fiel.
5: No, pero bueno, novias, por eso.
7: Ah, novias como unas cuatro, cinco.
5: Cuatro, sí. A ver, cinco, pone cinco.
0: ¿Dentro de esas dos?
5: No, cinco novias y dos parejas.
0: No, ahí van las
5: parejas. Ya, acuérdate que son siete mujeres.
0: Ajá.
5: Y un...
0: Ah, le falta. O
5: sea, no, ya nomás te falta el...
0: Le falta el travesaño.
7: ¿Qué pasó? Vamos ahí, dijo Don Ramón.
5: No, ¿verdad? Pues ya, es que a lo menos tocan, según esto, siete mujeres y un... Entonces tú ya llevas cinco novias y dos parejas, ahí están ya las siete.
0: Pero sí está contando a Nati, ahí dentro de...
7: No tiene la pena. Sí, dijo Don Ramón, vamos a Eva, tráele buen de cacho.
5: Oye, porque a lo mejor te va mejor con uno de esos. No.
7: Y fíjate, dijo, ese tema fue de la madrugada, el maestro, dijo, ¿a qué le truena la reversa?
0: Oye, decía un amigo, pues yo creo que yo me voy a conseguir uno de esos. En paz descanse mi amigo, decía, yo creo que me voy a conseguir uno de esos. ¿Por qué, compadre? Dijo, pues ni quien te los pelee.
5: Sí.
0: Son muy cariñosos y ni quien te los pelee.
7: Y más si está gordito.
0: Algo le sabes al movimiento, sí.
7: No, pues dice que con las gorditas también hay gorditas.
0: Ay.
7: La morra también con los gorditos.
1: Willy, ¿dónde me apunto?
5: ¿Ves? Ya comenzaron a salir los...
7: Morre, son 7 años, apenas voy saliendo, cálmame.
5: ¿Qué pasa?
0: Es correcto.
5: No quieres refrendar.
7: Por si estás viendo, va.
0: Compadre, ¿qué?
7: Ni una gripa agarro.
0: ¿Qué canción le ponemos a mi Willy?
7: Complazcame con la de Fue el Maestro, con el Rodrigo Rodríguez.
0: Órale, saluditos, carnal.
7: Eso es para usted, va, para Lázaro.
0: Gracias.
7: Gracias. El Piro también, va, el Meme, el Pato en el Barrio 12, el Hugo, ya, toda la banda de los nazis de Santa Cruz. Allá los críos, los perdidos de la joya. Y toda la banda de la zona norte. Y mi número, que chivo, ya te lo grabaste.
0: Sí,
7: aguanta. Estoy hablando de nena, pues no tengo nena, tengo tóxica.
0: Yo lo doy, pero dame chance porque te llegó otra información por acá. A ver.
1: Mira, Willy, me truena la reversa.
0: Willy, tu teléfono para que te consigan, para que te consigas una muchacha para ir a bailar. 811-061-9910 con mi Willy de oro.
7: 811-061-9910 con el Willy La Granja, va.
1: Mira, Willy, me truena la reversa.
7: Mira,
1: Willy, me truena la reversa.
0: Ya está, Willy.
1: Mira, Willy, me truena la reversa.
5: ¿Qué más tenemos ahí? Se comenzaron a anotar todos, ¿sí?
0: Ya. Jorge, el que me acompaña al trabajo en la... Bueno, ahorita le lo comentamos al aire. Me atrevé todo. ¡Vámonos! Aquí está, se fue el maestro. Esta rolita, mi querido Jaime.
5: Es lo que están solicitando, con todo gusto lo complacemos, es Roy Rodríguez.
0: 9:21, bueno.

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6: Se llama Cada Lágrima Tuya, esta rolita aquí en la más grande para el huevo, ¿eh? Le mandamos saluditos, que la estaba solicitando. Dice, buen día, carnal, si me puedes complacer, la de Cada Lágrima Tuya, un saludo para Lupe, para Lolo, para el Brian Israel, para mi jefe el huevo, y toda la banda en sintonía, carnal, ahí sí me puedes complacer, muchísimas gracias, irá. Vámonos.

0: va subiendo la temperatura por lo que se ve. ¿Dónde andamos, mi querido Chivi?
1: La temperatura, déjame te digo, 27 grados con una sensación térmica de 29. Y para el día de hoy no va a estar tan caluroso como días pasados.
0: Ah, qué bueno.
1: Hoy vamos a la máxima a ser de 33 grados. Digo, caluroso como días pasados, de que va a ser calor, va a ser calor. Y va a estar medio nubladito, así como está ahorita, que de repente las nubes tapan el sol y así, así. Uh-huh. Ya está. ¿Verdad? Y no hay pronóstico de lluvia hasta para mañana martes.
0: No, martes.
1: Bueno, el pronóstico es muy poco. Es de un 20%. Para mañana es un 41%.
0: Okay.
1: Para el miércoles un 12%. Para el jueves un 22%. Espero que el jueves no llueva.
0: ¿Por qué?
1: No quiero que llueva.
0: ¿Tienes
1: quiero ir a un lugar donde va a ser el aire libre y no quiero que llueva. ¿Verdad? Ojalá que no llueva. A ver qué pasa.
0: Pues es que no, yo tenía planeado.
1: Voy a sacar el morcajete desde miércoles.
0: Sí. Yo tenía planeado.
1: Cuchillos en la tierra, ¿no? También cuchillos.
0: También. Tenía planeado ir a una quintita, ¿no? Chiquita con los nietos y toda la cosa.
1: Sí.
0: El martes.
1: El martes.
0: ¿Lo cambio para el otro? ¿Cómo es?
1: Cámbialo para el otro.
0: Para el otro.
1: Yo voy este martes por ti.
0: A ver. Al otro martes, entonces no vaya a ser que me pesque. Deja tú. Estás en la alberca bien a gusto. Que se venga el agua.
1: No, te mojas. Es lo peor que te puede pasar.
0: Te mojas. Ahí andas, corre. Deja tú lo peligroso que es salir corriendo de la alberca para no mojarte.
1: ¿No viste un video que se hizo viral ayer?
0: ¿De qué? Que
1: estaban saliendo de una tienda de un supermercado.
0: Ajá.
1: Estaban saliendo y estaba grabando una persona cómo estaba la lluvia tan fuerte. Y empieza a salir un chavo y luego otro chavo y luego el otro se resbala con la bolsa del mandado y se le salió todo el mandado de la bolsa y los blanquillos empezaron a rodar muy raro, güey, porque se salieron todos los blanquillos, ya ves que vienen en una vienen protegidos en una cajita transparente. Bueno, se abrió la caja y
0: porque la de Bachuca trae son de
1: caja. Esos son diferentes, esos son más nice. ¿Cómo se llama? Y empezaron a rodar los blanquillos.
0: Ajá.
1: Y nada más se quebró uno, güey. Pero sí. todos se salieron. Estaba muy curioso. Ahorita a ver si encuentro el video, te lo muestro.
0: Chido verlo.
1: Te lo muestro. Oye, a ver, vamos a ver quién anda por ahí.
0: Estaría bien ver los huevos rodando.
1: Los huevos del señor.
0: El señor rodando.
1: Que no se le rompieron.
0: En el agua.
2: Mi compadre Chividivi, esa borre, ese malpille. Hola, el Dani y los ratas acá en Santa Cumbiamba. Para que me pongan una rola, pónganme la de Una Como Tú, del Binomio, ¿va? De Giancarlo Centeno. Y un saludo para ti, para ustedes, va, y para mi morra Jessica Cambia Juárez, va. Y mi hija Génesis, ahí en Valle de Guadalupe, la consentidota Susi de Reúl, comienzo los Penancheros, Yancy la Buenos Aires, Nancy la Vicente, Tony Mendiola, Mario Juárez, la Yamín del Topo, Paco de los Lobos, el Arlo Fantásticos, el Meme del Barrio 12, el Hacho los Piraguas, el Panfi de Sierra, Walter Vagos, el Miguel de la Espeva, el Tony Mendiola y toda la banda que saca el Dani y los ratas acá en Santa Cumbiamba y el Enamorando Chido, va.
1: Eso.
2: La morrita de Jessica, ya casi 10 años de estar juntos. Y Atlas Sánchez, y así dijo que el sobre Chido Liru.
1: Órale, compadre, gracias. Tenemos llamado, mi querido Jaime, por la línea número 1.
0: Osar, que está por ahí, buenos días.
3: Buenos días.
0: Sí, ¿quién habla?
3: El payaso Chispín.
0: Señor.
3: ¿Qué onda?
0: Cocha dicho, señor payaso.
3: Habla Tony Mendiola. Se fue el payaso.
1: Ya se fue. Te quitó el teléfono, Tony.
0: Tony.
3: ¿Qué onda? Buenos días.
1: ¿Ha de andar crudo ese payaso,
0: sí,
1: no?
3: Sí. No, ando en crudo. Por eso mejor desabanó el payaso.
1: Se desabanó, que anda crudo y luego no puede caminar con sus zapatotes.
0: ¿Cómo le hace para caminar con zapatos de payaso?
1: Pues es que están, ya te acostumbras. La bronca es la manejada.
3: Pues no, ya no se los ponen casi noche.
1: Sí, pero hay unos, es que antes estaban muy grandes. Y ahora ahora son más compactos y hay unos, como dice Tony, que ya no usan zapatos de payaso.
0: Ajá.
3: Sí, mira.
1: Oye, Tony.
3: ¿Qué onda, Narro,
1: La dinámica del día de hoy, ¿ya te la sabes?
3: No, es que voy prendiendo el radio.
1: Ahí va, te la voy a soplar. Y la dinámica también.
3: Yo
1: en el amor estoy.
3: Sí, tenemos que completar algo que...
1: Pues sí, yo en el amor estoy y lo voy a completar.
3: No, yo en el amor estoy, no, pues solo, ¿o qué?
1: No, pues yo no sé.
4: Ya enojado,
1: ¿va? No, ya tú sabrás, ya andas enojado tú, ya. Ya sé por qué no andas con novia ahorita.
4: No, pues
1: nomás. Nomás hasta ahí. ¿Qué onda, Tony? ¿Qué te ponemos?
4: Una rola por fuera de Rina con los Betos.
1: Sale, vale, saluditos.
4: Pasé mi chile para Jaime y Lázaro.
1: Gracias.
4: Y de nada, acá para toda la Gloria Mendiola, va, y la Nancy, la Vicente, la Susi de Rebu, el Cheque Santa María, el Clever de la Vicente, el Beto La Alianza, Manuelillo Valleverde, ahí en Dani Los Rastas, va, el Paco Lobos, el Chema de Jardines, el Beto La 32, el Oscar Esquineros, el Iván de la Granja, el Miguel de la Esperanza y toda la banda, y gracias.
1: Dele, compadre, gracias. Tenemos un audio por acá. A ver, vamos a ver quién anda de este ladito. Échale.
5: Excelente, buen día, señores chistosos de la cara y el cuerpo también. El Juanío de la curva de San Pedro de la 20 también. Ahí se pueden compasar, por favor, se te fueron las luces de don Jorge Oñate para mi amor la gorrita güera para ustedes sin controles y todo su auditorio Colombia, todos los que le mandan al Juanío de la curva de San Pedro de la 20 también. Y excelente día y clima, y muchas gracias.
1: Órale, compadre, ya está la calabaza. Bueno, pues vamos a continuar con más. Aquí hay más música.
0: Hoy no más.
1: ¡Policarpo! ¡Policarpo!
0: Es la cosita.
1: Uy. ¿Qué tal le mueve, Policarpo?

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0: son las 6 de la mañana. Son las 6 de la mañana. Regresale, regresale, ingeniero.
1: Es que con razón no trae sueño.
0: Son las 9 de la mañana con 46 minutos. Este programa totalmente en vivo.
1: Oye, hace rato les decía de la temperatura que iba a llegar hasta los 32, 33 grados.
0: Ajá.
1: Bueno, ahorita ya hay 29, güey.
0: Ah, ya, entonces ya
1: vamos. Ya hay 29 con sensación térmica de 32. O sea, si vamos a tener 33, yo creo que si hay una diferencia de 3 grados, 2 grados, vamos a andar en una sensación de 35, 36.
0: Está bien.
1: ¿Verdad? Así que, y en Dallas.

0: ¿Qué dicen? ¿Que en cuántos dijo? ¿Cuántos Fahrenheit?
1: 105 Fahrenheit.
0: 105 Fahrenheit, que ya aquí le hicimos la conversión y son 40 grados, casi llegando a los 41, entonces pues ponle 41 grados.
1: Ah, pues es como aquí lo normal.
0: Sí, lo normalito.
1: Pero más que andan en, ¿sabes qué? En Texas, pues en la mayor parte de Texas es muy plano todo, se siente muchísimo más el calor. Aquí tenemos la ventaja de las montañas que nos mandan un poquito de aire.
0: Ajá. ¿Verdad?
1: Pero allá es
0: más seco, ¿no?
1: Más, sí,
0: más sequito.
1: Más seco, más este.
0: Aquí el calor está pues diferente a las demás partes, porque por ejemplo, vas a lugares donde hace calor, pues está muy húmedo,
1: sí.
0: Como aquí Tampico.
1: Sí, sí, sí, sí.
0: ¿Verdad? Entonces, es diferente el tipo de calor.
1: Sí,
0: perdón.
1: Pues yo a veces que me agarro, me gusta mucho la playita, ¿verdad? Uh-huh. O sea,
0: a mí también, pero ya no voy porque está muy cara la cubeta.
1: No. Ir a la playa. Sí, por decir, Tampico es húmedo.
0: Y dicen, no sé si es cierto, está el río Pánuco y el Golfo de México.
1: Ajá.
0: Entonces en una parte se juntan las dos aguas,
1: sí, sí.
0: Y que eso es lo que hace que sea húmedo.
1: Que sea húmedo.
0: No sé si sea verdad.
1: Pues yo digo que pues por ser playa, ahí en Miami también se pone así.
0: Así
1: en, ¿cómo se llama acá? En Fort Lauderdale.
0: Mira, también. Mira.
1: Sí, o sea, es que tengo un primo que allá vive y siempre me dice, no, hombre, está bien húmedo el calor acá. No, porque nada, pues, no, pero Monterrey es la ciudad de las, ¿cómo se dice? De los extremos.
0: Ajá, sí, es correcto.
1: O puede estar haciendo un calorón bruto.
0: O un frío bien bañado.
1: Bien bañado. O lluvia, pero lluvia de
0: maciza.
1: Y también la sequía.
0: Ajá.
1: Que hasta para poner, sí. Para arreglar la presa.
0: Es correcto.
1: Seca. Para poderla arreglar bien a gusto y luego ya otra vez.
0: Que se moje.
2: Acá ando haciendo un jale en Alice, Texas. Y estamos a 110 grados.
1: As.
2: Traigo las balatas bien pegadas.
0: No, y al rato las vas a traer chiclosas. No,
1: peor, tantito aguas porque se te gomean.
0: Esas balatas las vas a traer bien chiclosas, sí. De rato. A ver.
3: Muy buenos días, señor Chidibi. Ahí por la frase de yo en el amor estoy relajado, tranquilo. Es mi forma y mi perspectiva de ver las cosas, porque estar enamorado es costo, tiempo y dedicación. Tres cosas que ahorita no puedo andar regalando. Ahí me ponme la canción, la de No me pides que te olvide, de Iván Villazón, carnal.
1: Se me hace que es
3: para ti. Ahí se los creen toda la banda, le quise a H, si ya Lázaro la borre, estén con todo, le di toda la banda. Ahí para mi hija Sharon, carnal. Mi nombre, mi compadrito, bola, piloto. El Luis Saltillo, carnal. El Papi se cierra ventana, el Ópera Sabinas, el Libro de la Zona Norte, el Carro de la Moderna. El Toque Viejo, el Nacho Los Piragua, el Chama de Jardines. Ahí el Tony Mendiola, también el Barrio 12, el Paco Los Lobos, carnal.
0: Bueno, pues vamos a atender llamada. Ahí disculpa porque ya andamos sobre el tiempo, sí. Buenos días, por la línea 1.
4: Buenos días, Michibi.
0: Sí, ¿quién nos llama?
4: El Gorrión, el de la Genaro.
0: ¿Cómo amaneció, mi Gorrión?
4: Bien, gracias a Dios, Michibi.
0: Excelente, compadre, qué bueno. A tus órdenes, Gorrión.
4: Ahí la frase, Chibi.
0: Ándale.
4: Yo en el amor estoy excelentemente bien, Michibi.
0: Es todo, Gorrión.
1: ¿Oyeron?
4: Mande.
0: No, que es todo, Gorrión, que chido.
4: No, todo bien con mi esposa, todo bien.
1: Qué bueno, compadre. Eso es lo bueno de tener dos, tres mujeres.
4: ¿Qué? No, calmado, Jaime.
0: Mi compadre, para que sepa, yo lo voy a defender.
1: A ver.
0: No tiene mujeres.
1: Eso.
0: Tiene un travesaño.
1: No. No, mira, lo bueno de ser así, feliz, así como tú, que tienes tu esposa que te quiere, te ama, te conforta, todo lo tienes en tu casa.
0: Es correcto.
1: ¿Verdad? O sea, no puedes
4: pedir. Que no me eche el lonche los lunes.
0: Ah,
1: pues ya. Para eso está la otra, la que trabaja ahí, güey. La que trabaja contigo, la que te lleva el lonche, la que te dice.
0: Dile que te mande dos latas de atún y dos paquetitos de galletas.
1: Sí. La que te soba los hombros, que te dice, ay, andas bien tensionado. La que te hace piojito.
0: Aquí está el recibo de la luz, mira. Sí. Al bordo que trae el recibo.
4: Ya me porto bien, Jaime, ya dejé todo eso.
1: Y aparte
4: ya.
1: Trae al
0: travesañín.
1: Trae a su chava.
0: Ah, sí.
1: Salvador. es el que sí lo hace acá ya feliz.
0: Comparito, ¿qué canción te ponemos, carnalito?
4: Te quiero así, de Nelson Velázquez, mi Chibi, porfa.
0: Órale, saluditos, amigo.
4: Ay, para usted, para Jaime, para Lázaro.
0: Gracias.
4: Ahí para mi compadre Neto de la Indepe, el Pampis de Sierra, la Malú del Pérez, el Tabo de García, el Jorge de los Panchos, el Eddie de Jardines, el Oscar Esquineros, Copa Lucho Reloco, el 13 de Mayo, Dani Rata, Susi de Rebo, Yasmín del Topo, Luis de Saltillo, el Meme Barre 12, Omar Vázquez de Baltimore, Pela Duratel, Samantha 116, Bebé de la 32, Paulín 49, Nancy de la Vicente, Güero Miralocos, Miki Payas, Queco 14, Pavis de Fresca, Doña Mosa de San Bernal, May 31, Mosa Quilocos, Miguel de la Esperanza, el Pulga Yesero, Camello del Pérez, Uy Meco de la Granja, el Fer del Pérez, Sandy Bohemia, Olga de San Cosme,
1: y llamaba. Nunca para su esposa, viste que nunca le mandó a la esposa.
5: Sí, sí, cierto, me dijo que andan muy bien.
1: Gracias, vámonos con esto de Miguel Morales, que ya viene a Monterrey.
0: Se llama Me Estoy Enamorando. Ya esto fue
1: el Parrandón Mañanero.

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2: El diputado de Movimiento Ciudadano, José Luis Garza, mejor conocido como El Mueblero, dio a conocer un resumen de las acciones más recientes que ha impulsado desde el Congreso de Nuevo León. Entre sus logros, Garza presumió la gestión de becas y apoyos para la gente, además de empujar una ley para regularizar el cobro en los estacionamientos públicos y privados. Pero el clavo que remachó fue la aprobación de su iniciativa que tipifica como delito el robo y mal uso de autos rentados. Ahora, quien haga mal uso de ellos, que se atenga a la ley, expresó José Luis Garza. 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
3: El día viernes 7 de agosto a las 7 de la tarde, tiempo del centro de México, Tigres juega su segundo partido de la Leagues Cup ante el equipo del Minnesota United Football Club. Será un partido, la verdad, muy, pero muy complicado. Esperemos que los felinos hagan lo propio.
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1: Esto se llama Amiga Mujer, aquí están los éxitos de Antología, las 10:07. Antología Vallenata de hoy lunes, 3 de agosto, seguimos con más Lázaro Cervantes en consola. Ya se retira a descansar. Yo me quedo hasta la 1 de la tarde acompañándoles.

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1: Gracias, el grito, mi querido Lacerín. Seguimos con más de Antología Vallenata de XH1420. Cuando ya son las 10 de la mañana, exactamente con 12 minutos, 10 con 12, tenemos una temperatura muy agradable debido a las lluvias, a las lluvias altas del día de ayer, el Don Bosch que se presentó. Y también estaba viendo el pronóstico en la mañana, también en otras partes va a haber. La verdad, a como haya sido, a como se haya presentado, nos benefició bastante porque ya le dimos un respiro a la temperatura que ya estaban exageradamente altas, me acuerdo que la semana pasada a esta hora, si no me equivoco, ya tenemos 32, 33 grados. Entonces, la lluvecita bendita que siempre nos manda Diosito desde el cielo, nos benefició bastante. 818-345-9810-8183-4324-43, seguimos a tus órdenes en Antología Vallenata de la XH1420. ¿Cuál quieres escuchar? Y con todo gusto te complazco aquí en la Vallenata Mayor. Vamos ahora con Un Grano de Arena. Esta es la música de Wilfran Castillo, bonita canción que le presentamos a esta hora de la mañana mientras siguen llegando los audios aquí en Antología Vallenata. Son las 10 de la mañana, 13 minutos, 25 agradables, sensacionales y excelentes grados se presentan el día de hoy.

0: te complacemos al mensaje.
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2: Habla Óscar Esquineros de la Sabina.
3: Ahí sí me puedes complacer con la de Tú Vas a Volar con los Diablitos. Y va un saludo especial para ti, para mi compadre Lázaro, va. Semana, y también para mi esposa Lucena Medina, mi carnalío Huicho Vampiro, el Zorro Las Sabinas, Maicon 31, y para todos los que me cotorrean y me mandan saludos de parte de los tres señores de la Sabina.
4: Vamos a seguir con más música, más temas de antología. Aquí está Diablitos y Tú Vas a Volar, las 10 de la mañana, 22 minutos, antología.

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7: Gracias, mi estimadísimo y queridísimo Huracán Valdés. Son las 10 de la mañana, exactamente con 28 minutos, 10 con 28. Aquí seguimos acompañándoles con buena música en Antología Vallenata. Tengo audios ya ahí, mi querido Lazarín, pendientillos. De una buena vez, compadre, vamos a darle fuego a todos los audios, fuego. Manda tu audio 8129-800676. Y pídeselas el Burger y ahora sí listas para ponértelas, ¿eh? Solamente es cuestión de que le pides. Estamos exactamente a un audio de WhatsApp, a un mensajito de distancia. 8129-800676. 8129-800676. Manda tu audio y te complacemos.
8: Muy buenos días, compadre Oscar, compadre Lázaro.
7: ¿Qué pasó, mi querido Gumaro? ¿Qué se le ofrece, carnalito?
8: A ver. Buenos días, compadrito Oscar. Ahí sí me puedes poner El secuestro de Joaquín Bedoya.
7: Ok.
8: No trae malas palabras, confía en mí.
7: Ok.
8: Que Dios te bendiga y cuídate.
7: Ya dijo.
8: A toda la racita de la San Ángel Sur, carnal.
7: Échale ganas,
8: amigo. Para mis hijos, para el compa Robin Zona Norte, mi compadrito Lázaro, que me busque la rolita ahí. Saludos y bendiciones.
7: Lázaro, dice Gumaro que se la busques para yo ponérsela. A ver, el secuestro, Joaquín Bedoya me dijo, ¿verdad? Joaquín Bedoya. Mientras tanto, vamos al siguiente audio, mi querido Lazarín Cervantes.
9: Hola, buenos días, Burger.
7: Buenos días.
9: ¿Me puedes poner la canción de Betty Ochoa, Luna Llena?
7: Claro.
9: Para escucharla y un saludo para Juanito de Escobedo.
7: Ok. Nada más. ¿No me dijo de parte de quién? Pero bueno, claro que sí. Noche de Luna Llena, Lazarín, anótala por favor ahí. Anótala por favor en las peticiones que vamos a incluir en este preciso momento, mi querido señor Cervantes.
10: Excelente lunes tenga, mi Oscar.
7: ¿Qué onda?
10: ¿Me puedes complacer con la canción de No Lloraré con la proyección vallenata?
7: Claro.
10: Y ahí saludos cordiales para usted y para don Lázaro, que tengan excelente lunes.
7: Gracias, compadre.
10: Para el compa Tony Mendiola, mi compa el Bambán, y nombre pues para toda la banda que está en sintonía de parte del Pollo de la Gloria. Muchas gracias, Oscar. Y
7: ¡ándale, mi pollo! Aquí está El secuestro con Joaquín Bedoya. Puro tema matón, compadre. Solamente la Antología Vainata y lo demás es lo de menos. Ahí le movieron el grupo otra vez. Chihuahua, hombre. ¿Por qué le mueven aquí, hombre? ¿Cómo no se mueven allá? No.

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1: Siete cuñadas. Un doblete para mi compadre Gumaro. Así doble como te gusta, carnal. Aquí está Joaquín Bedoya. Y ahora échenle más agua a la sopa para mi compadre. El Shendon Bar, el Shendon's Bar ahí en la

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1: Gracias, regresamos. Son las 10 de la mañana, 43 minutos, 10:43. Seguimos con el audio. Gracias a la gente que envía su audio y con todo gusto le vamos a complacer. Pídanselas al Burger porque él siempre anda bien gustoso de ponérselas. El Burger se las pone.
2: Buen día, Oscar. Sí, por favor, pueden incluir la de No Sufras de Luis Enrique Martínez y su conjunto. Saludos para mi compadre Julio María Sandalasteja, Daniel Rata, Jorge Pancho, Lacho, Los Piragua, Nancy, La Vicente, de parte de Janssen de Buenos Aires.
1: Me da mucho gusto que la gente saque su repertorio ahí personal y pida canciones que casi no suenan en la radio y menos en las emisoras. Solamente Antología Vallenata. Por eso, Antología Vallenata es la diferencia de tu radio. Por eso mismo, no hay más. Vamos a otro audio, mi querido Lazarín. Otra vez aquí. No sé si le mueven los de la mañana, pues se mueven aquí, dejan todo aquí, todo bien mal ecualizado. Bueno, según ellos se ecualizan, ¿eh?
3: Buenos días, Burger.
1: Buenos días.
3: Alex de Santa, mi esposa Sandy de Mirador y mi niño César Alejandro.
1: Dígame. ¿Puedes
3: complacer, por favor, con la de Solo Canciones de Otro Serge?
1: Otro Serge.
3: Especialmente para mi compañero Pou y su apreciable esposa Viri de Lomas de Santa, ajá, mi compañero Boris, su esposa Sara, mi compañero Checo, su esposa Blanca y toda mi racita de Lomas de Santa. Bendiciones y gracias.
1: Cuídense bastante, mi querido Alex de Santa. Ahorita le ponemos su canción con todo gusto a través de XH1420. Lo que quieras de mí, también le pusimos un ratito a mi compadre Alex. Ahorita le complacemos.
4: Cuándo, mi Burger. Cuándo,
1: carnal.
4: Ahí complazcame con la negra, es morena, ahí con Lisandro Mesa, por favor.
1: Claro que sí, compadre.
4: Y un saludo para usted, chido, güey, que te controles.
1: Gracias.
4: Y un saludo para mi compa Sellado, güey, que estamos trabajando acá en el Parque Industrial en Escobedo, y el compa Vivis en el Pedre, y mi compadre R.L. Fantástico, güey, el Meme Barrio 12, Yasmín del Topo, Betty Sierra Ventana, güey, el Gorrón de la Genaro, el Güero Miralocos, el Hombre de los Payasos, el Luis Saltillo, el Quejo 14, el Miguel de la Esperanza, el César Los Chiflados. Y no, hombre, de parte Mosca, los X locos en el Pedri. Gracias, mi Burger.
1: Ya quedó Mosquilla.
5: Buenos días, Oscar.
1: Buenos días.
5: Por favor, la de Cintino y Vida, Luis Mateus.
1: Claro que sí, ¿para quién?
5: Sí, va para mi amor, Jorge Los Panchos, Miguel de la Esperanza, Lacho Los Piraguas, Omar de la 112, el Paco Los Lobos, el Queco 14, Clever de la Vicente, Chepo de Santa,
1: Claro, Pablo 5
5: de las Sabinas, Chilo 36, Willito Can Juárez, Chamarra Vueltos, Manolía de Valleverde, la Nancy y la Vicente, y de parte de mí del Topo, mi amor, Jorge Los Panchos y ellos.
1: Ándale, gracias, cuídense mucho.
6: Buen día, Burger.
1: Buen día.
6: Sí, me complace con la de Una calle nos separa de los cumbiamberros, RS.
1: Claro,
6: con la banda de los eventos que cantamos sobre la idea del tío Choco, compa Víctor Lamuni, allá mismo el Pato Barrio 12, Chino 36, Bebé 32, Oscar Los Quirón, las Sabinas, el Mosca es el loco del Pedre, Jorge Los Panchos, la Perla Duracel, el Anansi, la Vita de las Cumbiamberlocas, el Paco Los Lobos, Cheque Santa María, Muita García, Miguel La Esperanza, Comienzo Los Palancheros, y de parte de Celso Los Chiflados, que tenga buen día, Burger.
1: Excelente, compadre, gracias. Dice Oscar, buenos días, compadre, ¿cómo estás? Compláceme, por favor, con la canción La Novia del Silencio de Los Gigantes en la voz de Eli Osorio. Claro que sí, carnal, con todo gusto. Le ponemos su canción a través de la XH 1420. Hace acto de presencia el Pollo Vallenato en la Antología Vallenata. Hoy no más. Aquí está Luis Enrique Martínez y esto se llama No Sufras. ¿Dónde más escuchas esto? Solamente aquí en Antología Vallenata.

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1: En San Nicolás, el regidor Omar Pérez, quien preside la Comisión de Seguridad del Ayuntamiento, dijo recientemente que una de las propuestas que se pondrán en análisis es la de endurecer la aplicación del reglamento de tránsito para restringir que más de una persona puedan circular en una motocicleta. Señaló además que se buscará establecer una colaboración con el Instituto de Control Vehicular para que la dependencia estatal pueda instalar módulos de atención en tiendas departamentales y así poder expedir placas a todas aquellas personas que adquieran una motocicleta en dichos establecimientos o agencias. 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
4: Aquí estamos, gracias por seguir con nosotros en esta excelente mañana de 3 de agosto, ya prácticamente con el inicio del mes más bonito del año. Es el mes de cumpleaños del Burger, pero no le voy a decir qué día. Pero es el mes 8 ya del 2026, prácticamente ya pasando lo que es la segunda mitad de este año, que se fue rapidísimo por muchas circunstancias, entre ellas la fiesta del fútbol que vivimos en los meses de junio y julio. Continuamos. Siguen enviando tu audio en esta mañana, 11:01, temperatura muy agradable de 28 grados.
5: El Herbur, buenos días.
4: ¿Qué pasa, carnal?
5: Hola, Dani, los ratos, burgués.
4: Ah, la orden.
5: A ver, para que me ponga una rolita, póngale. ¿Claro? La vieja cachiporra, Lisandro Mesa.
4: Con gusto, compadre.
5: Y un saludo chido para ti, para quien está en controles, para Anita Génesis, en vez de Guadalupe, la consentidota sucia de Red Bull, comienzo los pelancheros, ya en Ciudad de Buenos Aires, la Nancy, la Vicente, Tony Mendiola, Yasmín del Topo, Mario Juárez, el Paco de los Lobos, el Tony Mendiola, y de parte del Dani, los ratos, Oscar, sobre chido.
4: Ándele, le complacemos con todo gusto, carnal.
6: Excelente y bendecido inicio de semana, mi burger. Realmente. Alberto de la Alianza Real, si me puedes complacer con una rolita, por favor.
4: ¿Cuál, carnal?
6: El Cafetal con los Melódicos, por favor. Y okay. Para ti, que en el control, tengo un excelente y bendecido inicio de semana.
4: Listo,
6: y va para mi esposa Ru, para mi hijo Yusak, Tadeo, para toda la Inés Moreno Estrada. Y va para mi carnal El Puga, y pues para todo lo que le mandan acá, Alberto de la Alianza Real, le te encargo la rolita. Muchas gracias.
4: Ya quedó, compadre.
7: Excelente día, compa Burger. Habla el Chucky Colombia, los tiradores. Me complace por una.
4: ¿Qué pasó, mi Chucky?
7: Compláceme, por favor, con la cumbia.
4: ¿Eh? ¿Cuál, compadre?
7: Universal.
4: Ok, ¿para quién?
7: Lleva unos saluditos para ti.
4: Gracias.
7: Y para mi chica Tiffany Colombia, de los privados, y para todo el Checo y el Mayor, los huérfanos.
4: Sí, carnal.
7: Para en sintonía, para el Chucky Colombia, los tiradores. Me complace, sí, muchas gracias.
4: Claro que sí, mi Chucky.
8: Ese mi Oscar, buenos días, el Tony Mendiola, póngase porfa la de Rina con los Betos, un saludo para usted y para controles, que tengan excelente lunes y nomás gracias. Acá para toda la Gloria Mendiola, va, y toda la banda que manda, y gracias.
4: Le complacemos con gusto, carnal, aquí está lo que indicaron con los Gigantes del Vallenato, se llama la novia del silencio. Continuamos con temas de tu agrado aquí en Antología Vallenata, pídeselas al Burger y con todo gusto él te las pone.

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1: Aquí estamos con ustedes acompañándoles con buena música y grandes éxitos de la vallenata mayor. ¿Tú quieres pedir en esta mañana? Aquí te la vamos a complacer con todo gusto, porque ya saben que el burger gustoso de que se las pidan y es rápido así. Él se tarda más en llegar aquí al trabajo que en ponérselas, ¿verdad? Entonces, por eso le recomiendo que pidan todo lo que quieran aquí con el burger. Él se las pone rápidamente. 81-83-43-24-43, 81-83-45-98-10 es por los mensajes, son los teléfonos. Aquí te puedes comunicar con nosotros y te vamos a complacer rápidamente en XH 1420. Con todo gusto. Vamos a seguir con más audios de WhatsApp, 81-29-80-06-76. Continuamos. ¿Qué onda, carnal?
4: Con la de amor de escuela.
1: Claro.
4: Para el Choez Mamey y para...
1: ¿Quién más? A ver, compadre, lo que pasa está...
4: Palugo,
1: con Trivi. Razón. Espérame, compadre, espérame.
4: Buenos días, mi burger.
1: Buen día.
4: Con placer con la de amor de escuela.
1: Sí, compadre.
4: Para el Choez Mamey.
1: Sí.
4: Y para el Mala, para el Viper... Pa'l Edward, pa'l Fleje, pa'l Hugo, Trivi, la Pingua y el Colchita, que hoy hizo San Lunes.
1: Colchita, qué bárbaro. Se queda abajo de la Colchita, compadre, exactamente.
5: Muy buenos días, Oscar. Buen
1: día, carnal.
5: Si no vuelves tú, de Beto Villa.
1: Claro.
5: Y un saludo para toda la raza de la Canamate de parte del Rexter.
1: Ya está mi Rexter, con todo gusto. Del Rexter de Santa Catarina, que siempre está sintonizando la XH, la 1420. Vamos a otro audio de WhatsApp. Otro audio, mi querido Lazarín.
6: Excelentes días, mi burger. Habla R de los Fantásticos de Loma Linda.
1: Dígame.
6: Pidiéndote la canción de Mi Felicidad de Luis Miguel Fuentes. Y un saludo,
1: claro.
6: Mi burger, los Fantásticos de Loma Linda. La voz inconfundible de Marlene de la Alianza. Mi compadre Vivis y los Revueltos del Pedre Matute de Escobedo.
1: El compadre
6: Unidos, Jorge Pancho. Gracias, carnal.
1: André, compadre, con todo gusto te complacemos. Vámonos con la música. Alfredo Gutiérrez, Amor de Escuela, de los grandes temas del Trirrey Vallenato.
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5: A las 11 exactamente de la mañana con 27 minutos estaremos esperando más audios de WhatsApp al 81-29-80-06-76 para que me mandes el tuyo y me digas qué canción quieres escuchar aquí en XCH 1420. Tengo un saludo para toda la gente que se reporta desde allá, desde la Felipe Carrillo, la tierra de Escobedo, Nueva York. En Escobedo, Nueva York, saludo para mi compadre Andrés Mijel Llovera, por donde te fijes, por donde te asomes, por donde camines y por donde voltees, ¿ok? Saludo para toda la gente también que allá de la colonia, de allá de Villas de Alcalá, Cine de Flores, a mis amigos también, de Suazua, Nueva York, sintonizando todos el 1420 de amplitud modulada. Aquí está mi forma de sentir, la guapísima y bellísima Luz Mabel.

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2: En García, tras el arranque del programa Bárrele, Bárrele, por parte del municipio, el secretario de Servicios Públicos, Manuel Israel González Daniel, explicó que el proyecto fue planeado durante varios meses por el alcalde Manuel Guerra Cavazos para garantizar un modelo eficiente y con alto impacto social. No solamente estamos fortaleciendo los servicios públicos, sino construyendo una estrategia que permitirá mejorar la imagen urbana mientras brindamos una oportunidad de empleo a personas que buscan reconstruir su vida, enfatizó el funcionario, citando que este programa fue pensado para beneficiar a toda la comunidad y permitir mejores espacios públicos e impulsar la inclusión laboral de quienes enfrentaban mayores obstáculos para incorporarse al mercado de trabajo. 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
3: El equipo de Tigres tendrá un partido en el estadio universitario de la Leagues Cup. Enfrentará al Vancouver Whitecaps. Esto será el día martes 11 de agosto a las 8 de la noche. Es el tercer partido de los felinos en este torneo.
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7: Buen día, don Oscar. Ahí sí me puede complacer la reconciliación de las ninfas. Y un saludito para mi esposa Priscila de Podaca, el compa Lucho, el Nalo, el Pone, el Mellizo, el Chip y el Cabeco y todos los locos en el nuevo milenio. Landero y Tuda de los Guerreros del Pedre. Y de parte de todos los inocentes, y que tenga buen día, mi Oscar.

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5: ¿Qué onda, mi burger? Excelente tarde, compadrito. Ay, complázcame, por favor, con algo Iván Villazón. La de Choca tu mano, compadre. Y un saludo para usted, la persona incontrolable, es mi Javi Loco, Irón. Y huehuepa, compadre. Gracias.

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1: Perfecto, regresamos, son las 12 ya exactamente 15 minutos, 31 centígrados la temperatura. Como les dije, solamente las lluvias de ayer, que fueron bastantes y muy abundantes, nos dieron un poquito de respiro en la temperatura. Ya saben que aquí en Monterrey puede llover 10 años y con un día que haga calor se pone bien intenso el calorón. Dice por aquí, saludo para José Hernández y para Ángel Coronado de parte de Quique Herrera, que la canción que nos pidió, pues no lo puedo incluir al aire, Quique Herrera. Hay que cerrar la puerta. A ver, vamos a esperar a que cierre la puerta. Okay. Vamos a seguir con audio 81-29-80-06-76. 29 grados, seguimos, mi querida Maye. Gracias a Dios, Maye, que cambiaste. Qué bueno que viniste, Maye, tú.
2: Buenas tardes, Oscar. Saludos desde Houston, Texas. ¿Me puede conversar, por favor, con Chao Amor de la combinación Vallenata? Gracias.
1: Aquí está la voz de Magnolia con la combinación Vallenata y este buen tema se llama Chao Amor a través de la Vallenata Mayor. En esta tarde de lunes 3 de agosto, Antología.

0: te complacemos al mensaje. 8129-800676.
1: 8129-800676. ¿Qué onda, mi burger? A ver si me puedes complacer con la rolita de desenlace de los Betos. Saludos para toda la raza de San Berna, allá de la zona norte y sobre.

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3: Gracias, mi Maya, aquí seguimos con Antología Vallenata. Mándame tu audio y te lo complazco en el instante, 8129-800676. En este lunes 3 de agosto, recuerden que de 2 a 3 tendremos Barra Libre para que nos sintonicen y nos pidas tu canción diferente. De 2 a 3, Barra Libre, porque de 1 a 2 no se cae. Vamos con más, mi querida Maya, esto es Antología Vallenata.
4: Hola, buenos días, Oscar. Este, me pones un favor la canción de No Voy a Llorar de los Diablitos. Y saludos para las pequeñas desmalocas y las que me enverrocas y mi amiga Elvia del Porbe Boros, mira locos, el CK que los chiflados, Jorge los Panchos, Tony Mendiola, y el Luis de Saltillo, Chilo la 36, dame los ratos, ya, Yasmín del Topo y de Nancy la Vicente. Bueno,

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2: Al participar recientemente en una jornada de yoga con causa en beneficio de perros y gatos en situación de calle, Waldo Fernández afirmó que las organizaciones ciudadanas han asumido tareas que deberían ser impulsadas por el Estado, y destacó que respaldar este tipo de iniciativas fortalece el tejido social y mejora la calidad de vida de las comunidades. El aspirante a la Coordinación Estatal de la Defensa de la Transformación y la Soberanía Nacional participó en el evento Walk Wellness, realizado en conjunto con la Asociación Libres No Callejeros, encabezada por su esposa Mireli Fierro, donde se brindó una clase de yoga cuyo costo fue alimento para perros y gatos. Las sociedades más modernas del mundo no son las que tienen los mejores aeropuertos ni mejores infraestructuras, sino las que tratan mejor a los seres vivos, explicó Waldo Fernández. 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
4: La humildad para con los superiores es un deber, para con los iguales una muestra de cortesía, para con los inferiores una prueba de nobleza.
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0: Buenas tardes, muy buenas y bochornosas tardes tenga usted. Estamos en vivo a través del Doble Impacto Noticias y Fútbol. A la 1:04 p.m, le estamos saludando. Soy Ramón Fabián, hoy nos acompaña en los controles nuestra querida compañera y amiga Maye Fleming. Va a estar aquí en una jornada, doble jornada, aquí en la XH1420, sensacional en la consola máster de audio. Bueno, pues nos encanta saludarle en estos inicios de la semana. Digo bochornoso porque el agua, que fue bastante, pues que inundó calles, avenidas y incrementó el cauce de los arroyos, los pocos arroyos que hay en la ciudad. Bueno, pues esos desfogues o esas cantidades enormes de agua, hasta parece que llovió, ¿verdad? Está seca la ciudad debido a que ya se evaporó la gran cantidad de agua. Se dice que se prevé que a lo mejor siga por ahí una lluvia el día de hoy, cosa que no descartamos, pero que tampoco vamos a decir de que puede llover, ya que pues está muy soleado, está bochornoso, es lo que pasa siempre que llueve, ¿verdad? Parcialmente nublado, sensación térmica, tenemos ahorita 28 grados, ¿verdad? Tenemos 28 grados, quiere decir que la sensación térmica es de 31 más o menos, algunos 3 grados más, poco menos, poco más. Ya ve cómo es el tiempo aquí de extraño y de extremo sobre todo. Bueno, le decía que el lunes 3 de agosto, al rato por aquí se incorpora Arturo Prado para que nos platique. Al parecer no va a haber jornada MX en esa semana, entonces él nos va a platicar el por qué y también qué está sucediendo con los Tigres. Está su hinchada ciertamente en desconcierto, porque pues Tigres no gana, entonces eso ya se está convirtiendo en un tema futbolero preocupante, pero seguramente va a platicarnos Arturo desde su punto de vista, siempre muy asertivo, qué está pasando con los Tigers, con los Tigres. Y no los Tigres del Norte, a eso sí les fue sensacional allá en Santiago, según nos enteramos, que estuvieron con miles y miles de seguidores por ahí cantando la de Contrabando y Traición, la de Camelia la Tejana, ¿verdad? Golpes en el corazón y pues tanto América, esa gran canción que habla de la hermandad que debe de existir entre todos los hermanos latinos, ¿verdad? América, de América yo soy. En fin, a eso sí les fue bien a esos Tigres, y a los otros Tigres, los del fútbol, no les fue tan bien. Vamos a dar a conocer nuestros teléfonos, 8183-459810, 8183-432443. Vamos a dar notas, si hay chance de efemérides, Maya. Ok, vamos a darla, para que nuestro público las escuche ya. Es un tema obligado dar las efemérides. Hoy se celebra, escuche usted, el Día Internacional de la Planificación Familiar. Se recuerda la entrada en vigor de la Ley del Servicio Militar Obligatorio, decretada en 1942 por el entonces presidente Manuel Ávila Camacho, que dio inicio a este servicio obligatorio, le digo, de la Ley del Servicio Militar para los Jóvenes Mexicanos. En 1942 se decretó que teníamos que marchar y pues lo mismo sacar bola blanca o bola negra. Los de bola negra pues no marchábamos y los de bola blanca sí lo hacían, tengo entendido. 1492, Cristóbal Colón zarpa del puerto de Palos de la frontera con las tres carabelas, la Niña, la Pinta y la Santa María, en su viaje hacia el continente americano. ¿Sabe cuántos días duró este viaje? 70 días desde su salida de España hasta la llegada a América, donde tocó tierra aquel 12 de octubre de 1492. 1914, Alemania y Francia se declaran la guerra, marcando el inicio formal de la Primera Guerra Mundial, que cobró la vida de entre, ¿cuántos imagina usted? 15 y 20 millones de personas. perdieron la vida entre militares y civiles. 1944 nace el célebre cantante español Nino Bravo, quien popularizó el tema Te Quiero, Te Quiero. 1963 nace James Hetfield, músico y vocalista principal de la banda de thrash metal Metallica, los de One, entre tantas. Decimos rolas, ¿verdad? Rolas del rock pesado, el thrash metal de Metallica. James Hetfield, el vocalista principal y músico, 1963. O sea que está cumpliendo el día de hoy nada menos y nada más que 63 años, ¿verdad? El señor James Hetfield. 1984, el atleta mexicano Raúl González, el matemático, gana la medalla de plata en la prueba de caminata de 20 kilómetros en los Juegos Olímpicos de LA, Los Ángeles. El matemático, ese hombre que con su bigote y su sonrisa y su caminata, vaya, pues conquistó al mundo, el matemático. ¿De dónde proviene el dicho, no por mucho madrugar amanece más temprano? Este conocido refrán proviene de la tradición oral popular hispana, sin fecha ni autor exacto conocido, nos enseña que hay procesos naturales y situaciones que no podemos acelerar por más esfuerzo o prisa que pongamos. No por mucho madrugar amanece más temprano. Ayer domingo bastaron cerca de 30 minutos de lluvia para que una vez más quedaran en evidencia, primeramente, las deficiencias del drenaje pluvial en la zona metropolitana, con inundaciones, cierres viales, apagones en semáforos y un severo caos vehicular. Primeramente eso. Y luego, lo de la CFE, que se fue la luz y apagones que se iban y volvían y dañando aparatos electrónicos. ¿Y eso quién lo paga? Pues nuestro bolsillo. No creo que nadie vaya a comedirse a pagar lo de la CFE, ¿verdad? La tragedia ocurrida en Santa Catarina, donde la lluvia corriente y la fuerte corriente en calles de la colonia San Gilberto, oiga, arrasaron con un mercado rodante que pudo evitarse si las autoridades de protección civil hubiesen alertado a la población en los medios tradicionales, radio, televisión y prensa, en lugar de emitir dicha alerta a través de las redes sociales, pues muy pocas personas tienen acceso a internet, datos móviles, y ese medio, el internet, ha sido privilegiado por las autoridades para informar a la población, fracasando en su intento, pues la noticia no llega a todos, porque no tiene la gente toda celular, o no toda la gente tiene celular, o datos de internet. Así las cosas, pero la efectividad de esa alerta, las autoridades debieron alertar a través de radio y televisión, le vuelvo a repetir, ya que en todas partes la gente nos escucha. En San Pedro, por ejemplo, el incendio de cables subterráneos dejó a las colonias Colorines, San Agustín Campestre, Jardines de San Agustín y Antiguo San Agustín sin energía eléctrica. Los hechos ocurrieron en la rotonda frente a la Plaza Colorines entre Alfonso Reyes y Real San Agustín. Vamos con otra noticia, nos vamos ya con corte. Ok, un breve corte y regresamos, no nos tardamos.
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0: Vamos con noticias, a lo que te trujen en esta tarde. Ya le platicamos de lo que ayer aconteció, de que hay colonias que incluso no tienen luz. Vaya, todo lo que, si de por sí está fallando el sistema eléctrico, se ve colapsado. Colapsada la propia CFE. Y ahora con estos fenómenos naturales que se presentan, pues hay que andar con el Jesús en la boca. 1:16, algo sucede con la añeja infraestructura que la CFE, Comisión Federal de Electricidad, tiene distribuida en todo el país, y por lo que respecta a Nuevo León, basta que se presente una fuerte lluvia o intensos vientos para que miles de nosotros, los usuarios, nos quedemos sin este servicio. El fenómeno meteorológico de ayer domingo dejó sin energía a varios sectores de Santa Catarina, San Pedro, Apodaca, Guadalupe y San Nicolás, donde los sorpresivos cortes de luz ocasionaron daños en televisores. Vaya, las pantallas de televisión, que son carísimas, son de alta tecnología y muy delicadas, porque trabajan igual que los mini splits, los climas, aire acondicionado, con tarjetas electrónicas. Entonces, esas tarjetas, ante un brusco cambio de voltaje o que se corte el voltaje y de que llegue de repente, afecta esas tarjetas de transistores y circuitos integrados, y son carísimos. ¿Qué le gusta? $2,000, $3,000 una tarjeta de un aparato mínimo. Residentes de un sector del centro de Monterrey, oiga, también tronaron contra la CFE. Es que la gente, estamos ya hartos de estas dependencias, tanto la CFE como la dependencia estatal Agua y Drenaje. La CFE es federal, Agua y Drenaje es estatal. ¿Y no le ha pasado a usted que ya la ciudad de Monterrey huele a drenaje? Puras descargas de drenaje pluvial, de drenaje sanitario. Vaya, de ese drenaje que huele bastante mal. Ya en todas las colonias no hay sector que se salve de que no haya por ahí alcantarillas ya colapsadas y que estén generando malos olores. En San Nicolás entra uno a un sector muy bonito, así con casas muy bonitas, y huele a drenaje. ¿Por qué? Porque una colonia adyacente o cerca ahí de ese punto, pues tiene una descarga que es ignorada por Agua y Drenaje, porque no se dan abasto los señores. Yo no sé si sea, no creo que sea culpa de los trabajadores, más bien de quien lleva a cargo la logística, que es la dirección, ¿verdad? Entonces, vaya, por un lado la CFE, por el otro Agua y Drenaje, ya nos tienen con el Jesús en la boca. Residentes del sector del centro, le digo, tronaron ayer contra la CFE, ya que no tienen servicio en sus casas. Desde el pasado viernes, un vecino de la zona de Ramón Corona, la calle Corona y Espinosa, ahí dijeron que explotó un transformador en un poste ubicado en este cruce de Corona y Espinosa. Los afectados reportaron la situación a la compañía de luz, pero siguen sin el servicio desde hace ya 4 días. ¡Qué bárbaro! El vecino comentó que ese transformador ya lo habían reportado a la CFE desde el año pasado. Imagina usted, ya que tiraba aceite, pero ninguna cuadrilla acudió al lugar en ese entonces, o desde ese entonces. Yo y los vecinos, obviamente, pagan las consecuencias, teniendo que soportar las altas temperaturas que han rozado los 40 grados. Ayer por la tarde, trabajadores de la CFE acudieron a revisar el transformador, pero no lo repararon, o vaya, no lo cambiaron, mejor dicho, y se fueron sin dar explicación a los vecinos afectados de este punto, le digo, Corona y Espinosa. Algo debe hacer la CFE para actualizar y modernizar su infraestructura, y si no hay la capacidad suficiente, permitir que haya inversión del sector privado para ofrecer una segunda opción a los usuarios para contratar este servicio. No fueron cortes de luz, fueron interrupciones, ¿verdad? Por ahí se dijo. WhatsApp ha iniciado uno de los cambios más radicales y esperados de su historia: la llegada oficial de los nombres de usuario. Esta actualización transforma por completo la dinámica de la plataforma de mensajería, permitiendo interacciones mucho más seguras y privadas al eliminar la necesidad de compartir su número telefónico móvil para iniciar una conversación. A partir de ahora, la aplicación de Meta le permite buscar y contactar a personas o empresas mediante un identificador único, un alias, muy al estilo de lo que ya hacen aplicaciones como Telegram e Instagram. El gran blindaje de privacidad del famoso PIN de seguridad, aunque el sistema de alias ya se usa en otras plataformas, Meta añadió una capa extra de protección exclusiva para evitar que desconocidos te llenen de mensajes. La posibilidad de configurar un PIN o clave de seguridad opcional asociado a tu nombre de usuario. Si activas esta opción, cualquier persona que intente buscarte en la app necesitará conocer este código secreto de 4 dígitos para poder abrir un chat contigo por vez primera, bloqueando por completo el spam y los mensajes de cuentas aleatorias o acosadores. Es que hay mucha gente quitatiempo, ¿verdad?, en las redes sociales, digo. Es bienvenido el saludo de amigos, de conocidos, pero como que lo hacen, en mi caso, seguramente a usted también, de manera sistemática, años poniendo, digo, está bien, pero ya todos los días, sábados y domingos, las famosas, panoramas de mariposas y pajaritos, y muy bonitos todos, ¿verdad? Pero todos los días, y de repente vírgenes y todo eso. Digo, gracias que se acuerdan de uno, pero, y de repente a mí me llegan oraciones así de PDF, de, claro, el mensaje del Señor que siempre será bienvenido, pero con una vez que me lo manden con eso, pienso yo que, ¿verdad? Trato de sentirme bien, a gusto, en este, con este contacto con un mensaje divino, ¿verdad?, que nos mandan, pero es de todos los días. Entonces yo a varias gente le he puesto el sobrenombre de gente quitatiempo, porque te están bombardeando con mensajes y gran parte del día, y que no traen, digamos, un contenido útil, vaya. En fin, por eso esto de cómo buscar a alguien por su usuario en WhatsApp, iniciar un chat sin conocer el número del número de teléfono, es un proceso sumamente sencillo. Cheque usted su WhatsApp, métase ahí a Google, a IA, Inteligencia Artificial, y cualquier duda, pregúntele a la IA, y créame que sí le van a responder qué hacer en estos casos, cómo bloquear a alguien o no permitir que llegue tanta información, porque aparte se satura por aquí la memoria, ¿verdad?, con tanta foto y tantas cosas. En fin, consulte con la IA y va a ver que sí va a obtener una respuesta. Aquí le dimos más o menos una idea con esto que le platicamos. 1:24 en Monterrey. Después de las fuertes lluvias que azotaron el área metropolitana ayer domingo, la Secretaría de Servicios Públicos estuvo con un despliegue de personal con la finalidad de limpiar la basura arrastrada. ¿Sabe usted cuánta basura juntaron? 7.5 toneladas. Por instrucciones del alcalde Adrián de la Garza, las acciones de limpieza estuvieron encabezadas por el titular de la dependencia, Hugo Salinas. El señor Hugo Salinas puso a su gente a trabajar. Derivado de esta movilización, se recolectaron, le digo, 7.5 toneladas, que son 7,500 kilos de basura de toda, principalmente en la zona norte y poniente de la ciudad. En el operativo participaron 20 personas y fue necesario el uso de maquinaria pesada como una retroexcavadora, además de 2 camiones de 14 metros y 2 de 3.5 toneladas, de esos camiones que les cabe mucha carga. Cabe recordar que desde hace varias semanas el gobierno de Monterrey implementó acciones de limpieza de las rejillas pluviales y de las zonas consideradas críticas, pero al parecer no fue suficiente, porque la gente sigue tirando desperdicios y basura en la calle, en las esquinas, y luego con la lluvia y la corriente pues se tapan los drenajes y las rejillas. De la misma forma se limpió el canal Aztlán, retirando más de ¿Sabe cuántos camiones de desechos? 200 camiones de basura, lo que evitó inundaciones en el sector. Hablamos del canal Aztlán, allá por San Bernabé, allá por Apolo, allá todos aquellos fomes que están situados en aquel perímetro. El municipio de Monterrey exhorta una vez más a la población a no tirar basura en las calles y mantener una ciudad limpia y en orden. Corte. Volvemos en este lunes de Doble Impacto. Ramón Fabián.
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0: Bueno, pues seguimos aquí en el Doble Impacto de este lunes. Contentos de poder saludarle, decirle que hay mucho más que comentar, que platicar. No venimos a leer noticias, venimos a darle información platicada, información amena, interesante para usted, de interés general, vaya, y darle otro toque noticioso a esto, a este concepto del doble impacto. Porque ya con las noticias negativas que a diario uno escucha, ya con eso, pues ya estamos hartos, ¿no? Entonces, aquí les tratamos de dar aquí en Radio Centro Monterrey un toque distinto a la información, más ameno, más tranqui, como dice la raza, ¿verdad? Más tranquilo todo, sin exasperación y con un toque cordial. Bueno, pues, oiga, en Guadalupe le decíamos que para evitar los constantes derrames de aguas negras en vialidades, porque también en Guadalupe huele a drenaje en algunos sectores. Oiga, pues el municipio afortunadamente inició la construcción de 5 cárcamos en la zona sur-oriente para mitigar el desbordamiento de drenaje sanitario, obviamente proveniente de los registros, o sea, las alcantarillas que se colapsan y empieza a brotar ahí como una fuente, pero son aguas negras que a todo mundo hacen daño. El alcalde Héctor García ha impulsado acciones para atender esta situación que se presenta principalmente durante la temporada de lluvias y va a favorecer al menos a 11 colonias del sector guadalupense. La gente tenía años esperando una solución para avanzar en el tema del drenaje pluvial, como ya se está haciendo, dijo Héctor García, terminando, estamos ya con estas obras, empezamos con estas obras, que 90 días ya estaremos terminando ya por completo y que van a ayudar, le digo, los 5 cárcamos en la zona sur-oriente, van a ayudar mucho a la gente para que no se inunde en sus casas o a poder vivir mejor, como se lo merece la gente de Guadalupe. Dijo el alcalde, con recursos del Fondo de Aportaciones para la Infraestructura Social Municipal y una inversión superior a los 6,5 millones de pesos, el gobierno guadalupense construye los cárcamos para drenaje sanitario. Dichas obras que le platico van a ayudar para que el agua residual sanitaria fluya correctamente como debe ser, reduciendo su desbordamiento hacia las vialidades, dado que los cárcamos van a funcionar como una estructura hidráulica que separará, removerá y retendrá el asolve como arena, grava y otras partículas minerales sólidas. Los cárcamos van a estar ubicados, aquí le van las calles de avenidas, en los cruces de las calles 15 de Mayo y Avenida Eloy Cavazos. Uno, Rafael Ramírez y Eloy Cavazos, otro, van dos. Valle de Blanco y Eloy Cavazos, tres. Albino Daniel Fuentes y Justo González, atrás de la calle Santo Domingo, son, le digo, 5, le mencionamos 4, pero seguramente el otro va de la mano con una de las ubicaciones que le di. Son 5 en total. En Santiago el municipio pedirá a la Guardia Nacional. ¿Qué le va a pedir el municipio de Santiago a la Guardia Nacional? Oiga, que asuman la custodia de los 26 kilómetros de la transitada vía federal, hablamos de la carretera nacional, tras la serie de accidentes trágicos registrados en esta ruta, en esta carretera nacional. Oiga, va la gente desbocada, y si usted va a una velocidad moderada por el carril de alta, entre comillas, que es el carril izquierdo, si usted va, digamos, a 80, el de atrás viene a 120 y le echa las luces que se quite. Entonces, eso genera mucho riesgo. Sí, le van así molestando con el claxon para, presionando pues, para que no estorbe, según ellos, para que se haga a un lado. Pero van desbocados en la carretera nacional. Dijo David de la Peña Marroquín que sostuvo una reunión con representantes de la delegación estatal de la Guardia Nacional para iniciar negociaciones que le permitirán al municipio de Santiago vigilar todo el tramo carretero, ya que actualmente solo tienen facultades para vigilar de 26 kilómetros. Nada más Santiago tiene facultades para vigilar 5.5 kilómetros de esa carretera federal. 5.5 de los 26 que pasan por Santiago. El tramo donde se tiene jurisdicción se ubica entre Los Cabazos y El Cercado, mientras que en el trayecto que pasa por El Barro, El Faisán, El Barrial, El Yerbanís y Las Misiones, la vigilancia corresponde a la Guardia Nacional. De lograr la custodia total se completaría, escucha usted, un corredor vigilado por municipios, pues Monterrey se encarga del tramo de la Nacional desde La Rioja hasta El Barro, es decir, unos 11 kilómetros. Actualmente, desde El Cercado hasta Allende, esta transitada vía es vigilada por la Guardia Nacional. Precisó que el convenio es solo para asumir la vigilancia, pues las labores de mantenimiento serían insostenibles. Escuche usted, para el municipio de Santiago, las labores de mantenimiento serían insostenibles, dado el enorme tramo que sería, ¿verdad?, de kilómetros. Ojalá esto derive en que la Guardia Nacional, seguramente sí habrá disponibilidad de la Guardia Nacional para asumir esta vigilancia en la carretera nacional por parte de la solicitud del municipio de Santiago. Oiga, con esos calorones de la canícula y el periodo vacacional de verano aún en marcha, las albercas municipales pues han sido los espacios favorecidos por las familias para mitigar las altas temperaturas y divertirse sin salir del área metropolitana. Los municipios de Monterrey, Apodaca, Guadalupe y Escobedo han recibido, en lo que va de la actual temporada, a más de 1,200,000 visitantes. Aunque permanecen abiertas desde marzo pasado, al inicio de la primavera, la presencia de paseantes se ha visto incrementada desde junio por las vacaciones escolares. Ya ve que los chicos están de vacaciones. Cabe mencionar que los balnearios regios han captado la mayor cantidad de personas, siendo cerca de 630 mil las personas, 630 mil los paseantes, seguidos por Apodaca en sus albercas de Las Margaritas, Mezquital, Prados de la Cieneguita, Pueblo Nuevo, Fundadores y San Francisco. Guadalupe cuenta con la alberca en el Parque Tolteca y Escobedo en el Divertiparque. Bien, por estos chapuzones que se están dando por ahí los chicos y también grandes. Oigan, el marco, hablando de parques, en el marco del 59 aniversario del Parque España, el gobierno de Monterrey realiza una jornada de reforestación en este emblemático espacio público. Se van a plantar 80 árboles de especies nativas para fortalecer la cobertura vegetal y contribuir a la restauración ambiental del municipio. La actividad fue organizada por la SEDUSO. ¿Qué es la SEDUSO? Es la Secretaría de Desarrollo Urbano Sostenible, a través de la Dirección para una Ciudad Verde, en coordinación con una empresa privada y el apoyo de la Secretaría de Servicios Públicos. Más de 100 voluntarios de la empresa y personal municipal participaron en las labores de reforestación. Previo al inicio de la jornada, los participantes llevaron a cabo ejercicios de calistenia para prevenir lesiones, vaya, de calentamiento, para prevenir lesiones, y posterior recibieron una capacitación sobre la técnica adecuada para la plantación de árboles antes de integrarse en equipos para iniciar los trabajos. Durante la jornada se informó que 50 de los 80 árboles van a ser plantados con la participación de los voluntarios de Acuity Brands Lighting de México, mientras que los 30 restantes serán sembrados la próxima semana por personal de servicios públicos. Esta acción forma parte de la estrategia del gobierno regio para recuperar espacios públicos, fortalecer la infraestructura verde e incrementar la presencia de especies nativas en la ciudad mediante la colaboración entre el municipio, la IP, que es la iniciativa privada, y la ciudadanía. El sembrar un árbol siempre nos va a dejar algo bueno para nuestro futuro, futuro de los chicos, de los niños, de las familias. Una ciudad con árboles es una ciudad verde, hermosa y bastante sana. Una ciudad con sombra, con vegetación y con oxígeno. 1:40 minutos. Seguimos después de esto.
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La temperatura 32 grados a esta hora de la tarde. Estamos en el Doble Impacto, noticias y fútbol. Pues hoy no hubo fut. Hoy no hubo fut. Pero seguramente el miércoles pedimos a Dios que sí haya. Bueno, con el año electoral ya próximo a iniciar y las encuestas internas de Morena, las mediciones de las diversas casas encuestadoras, pues no se han hecho esperar. En una medición de datometría sobre los alcaldes del país, Andrés Mijes destaca como el mejor alcalde de México, al igual que los también morenistas, Geraldine Ponce de Tepic, Nayarit, y Alberto Granados en segundo y tercer lugar. O sea, Geraldine Ponce de Tepic, Nayarit en segundo, como de los mejores alcaldes, y el señor Alberto Granados en tercer lugar, también con una buena gestión. Mijes sigue punteando y tiene la mayor aceptación en el proceso interno de Morena en Nuevo León, según diversas casas encuestadoras, que ponen al edil con licencia con más de 12 puntos sobre su más cercano competidor. Vamos con José Luis Garza, mejor conocido como El Mueblero. El diputado dio a conocer en un resumen de las acciones más recientes que ha impulsado desde el Congreso de Nuevo León. Entre sus logros, El Mueblero presumió, oiga, la gestión de becas y apoyos para la gente, además de empujar una ley para regularizar el cobro en los estacionamientos públicos y privados. Pero el clavo que remachó fue la aprobación de su iniciativa que tipifica como delito el robo y mal uso de autos

puedan circular en una motocicleta. Además señaló que se va a buscar establecer una colaboración con el Instituto de Control Vehicular para que la dependencia estatal pueda instalar módulos de atención, ¿sabe dónde? ¿Dónde cree usted? En tiendas departamentales donde vendan las motocicletas y así poder expedir placas a todas aquellas personas que adquieran una motocicleta en dichos establecimientos o agencias. ¿Sabe por qué? Porque ya cualquier persona puede sacar en abonos una moto, se la dan al otro día. Vemos a muchas señoras, amas de casa, abuelitas circulando ya en unas pequeñas, digamos, motos, así cuadraditas. No las motos como las que traen los chavos repartidores de plataformas, no. Son unas chiquitas, que van casi al ras del suelo, así chiquitas, unas cuadraditas. Vemos que no usan casco, estas señoras, y señores también, abuelos, abuelitos. No usan casco. Van a, no sé, 40 kilómetros. No corren mucho esas motitos. Van rápido, van recio. Van con niños o con otra persona en la moto que tampoco usa casco. Y van en contra de la circulación por un lado, así por un acotamiento, así por la orillita del lado derecho. Vienen en contra hacia donde usted va manejando. Nos ha pasado verlas en San Nicolás, en muchas colonias. Yo voy en mi auto manejando tranquilamente y viene una persona en bicicleta, en scooter o en estas motitos que le digo. Vienen las señoras que pues van a la frutería, van a la tienda de conveniencia o van con una comadre o van a algún lado y vienen en contra por su lado derecho. ¿Qué sucede si esa persona esquiva algo y choca contra usted, contra su carro? ¿Le van a echar la culpa a usted de este accidente? Entonces, si ya con las motos de las aplicaciones de comida ya no nos la acabamos, súmele usted los scooters que de manera irresponsable andan circulando en las colonias y se pasan los altos, les vale queso. Se pasan los altos, los scooters, vi una chavita como que iba a la facultad, no sé, se pasó así, pero bien fuerte, un alto. Dije yo, pobre niña, si viene un carro, ahí queda. Entonces, aparte ya andar lidiando con las motitos, esas chiquitas que traen, le digo, muchas señoras, abuelitas y chavos también, pero irresponsablemente van manejando en contra de donde usted va circulando y nadie les pone un alto. Bueno, con este objetivo de establecer controles más estrictos para motociclistas que circulan por la ciudad, en este caso San Nicolás, Omar Pérez, del Cabildo Nicolaita, aprobó, junto con sus compañeros, aprobaron todos por unanimidad, llevar a cabo mesas de trabajo para analizar modificaciones al reglamento de tránsito municipal que regulen la movilidad en motocicletas, expresó por su parte el alcalde Daniel Carrillo. La intención de la autoridad municipal es buscar la aplicación de mejores controles para motocicletas que diariamente circulan por calles y avenidas del municipio, así como también la concientización del correcto manejo de dicho tipo de vehículo. Que le digo, se lo dan así, donde las venden así, más con su credencial de lector y 1,000 pesos, ¿verdad? No sé cuánto. Llévesela, ándele, ya ande la gente ahí. Va por las tortillas en ellas, pero no tienen precaución, es lo que... ahí está el tema, lo que le digo, ¿verdad? ¿Qué hora son, Maye? 48. Ok, última nota que nos queda. En García, tras el arranque del programa Bárrele, Bárrele, por parte del municipio, Manuel Israel González Daniel es el secretario de Servicios Públicos de García. Explicó el señor González Daniel que el proyecto fue planeado, este de Bárrele, Bárrele, fue planeado durante varios meses por el alcalde Manuel Guerra Cavazos para garantizar un modelo eficiente y con alto impacto social.

0: No solamente estamos fortaleciendo, dijo, los servicios públicos, sino construyendo una estrategia que permitirá mejorar la imagen urbana mientras brindamos una oportunidad de empleo a personas que buscan reconstruir su vida. Así lo enfatizó el funcionario, citando que ese programa fue pensado para beneficiar a toda la comunidad y va a permitir, ya lo está haciendo, mejores espacios públicos e impulsar la inclusión laboral de quienes se enfrentaban mayores obstáculos para incorporarse al mercado del trabajo. Ya los vemos a estos señores que no tenían trabajo, que tenían problemas, de que tenían adicciones, pero ya están ya llevando una vida ya con la comunidad tranquila, como debe ser, que ya traen su triciclo y los vemos sonrientes, vaya, en algunas fotos que nos hemos encontrado, los vemos sonrientes con sus escobas, con su triciclo y con su chaleco de que son trabajadores del municipio. Bien por Bárrele, Bárrele, sensacional. Gracias, Maya Fleming, soy Ramón Fabián. Cuídense mucho, viene Oscar Rodríguez con la música y a las 3 de la tarde, Rondu, Rondulo. Y más tarde, Las Irreverentes.
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1: 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En Monterrey, después de las fuertes lluvias que azotaron el área metropolitana ayer domingo, la Secretaría de Servicios Públicos activó un despliegue de personal con la finalidad de limpiar basura arrastrada por las precipitaciones. Por instrucciones del alcalde Adrián de la Garza, las acciones de limpieza estuvieron encabezadas por el titular de la dependencia, Hugo Salinas. Derivado de esta movilización, se recolectaron más de 7,500 kilos de basura, principalmente en la zona norte y poniente de la ciudad. En el operativo participaron 20 personas y fue necesario el uso de maquinaria pesada como una retroexcavadora, además de dos camiones de 14 metros y dos de 3.5 toneladas. Cabe recordar que desde hace varias semanas, Monterrey implementó acciones de limpieza de las rejillas pluviales y de las zonas consideradas críticas. 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
3: El equipo de los Rayados del Monterrey de Matías Almeida abre la League's Cup jugando este próximo miércoles a las 5:30 de la tarde ante el Orlando City. Primer encuentro de la raya en este torneo.
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3: En Guadalupe, las acciones preventivas que han sido implementadas por el municipio, junto con las obras de infraestructura pluvial realizadas en distintos sectores, permitieron que las lluvias registradas ayer domingo transcurrieran sin afectaciones de consideración. Las precipitaciones se presentaron en diversos sectores de la ciudad y en el caso del arroyo Las Tinajas, las obras de ampliación y rehabilitación del sistema pluvial favorecieron un mejor desfogue del agua y un flujo más eficiente durante las lluvias. El alcalde Héctor García dijo que su gobierno continuará con las acciones de prevención y mantenimiento de la infraestructura pluvial en esta temporada de lluvias. 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
4: Ahora, cucharaditas para el alma.
5: Sé optimista en la vida. Nunca te lamentes para que no te compadezcan.
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1: 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En el Congreso local, para que familiares de las personas fallecidas reciban el acompañamiento moral y económico de las autoridades, el diputado del PAN, José Luis Santos Martínez, presentó dos iniciativas de reforma. El legislador entregó sus propuestas en la oficialía de partes y detalló sus iniciativas. Se trata de modificaciones al Código Civil del Estado para apoyar a las familias en temas de dolor, es decir, cuando perdemos a un ser querido hoy en día. Le estamos obligando al Estado, en este caso al DIF, que pueda apoyar a las familias que pierdan a un ser querido y que se encuentran en una situación económica difícil y puedan respaldar a la familia apoyándolas con los servicios funerarios básicos, manifestó José Luis Santos Martínez. 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
3: El día sábado 8 de agosto, ¿qué partido tendrá el equipo de Monterrey? 6:00 p.m, hora del tiempo de México. Va a enfrentar al Inter Miami de Leo Messi y muchas figuras. Sin duda, uno de los partidos que llama más la atención en este torneo.
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2: En San Nicolás, el alcalde Daniel Carrillo Martínez supervisó personalmente ayer, durante la contingencia, los arroyos que atraviesan el municipio y que estos registraban apenas el 30% de su capacidad. Señaló que los pronósticos de lluvia se mantienen hoy lunes, por lo que reforzó el operativo limpieza en las alcantarillas y pidió a los ciudadanos no arrojar basura para evitar que se tapen. Se está haciendo un gran esfuerzo para dejar todo limpio, dijo el edil Nicolaita, quien mencionó además que en el tema de los apagones fueron reportadas 25 colonias, entre ellas Las Puentes, sector 15avo, Valle La Gran, Constituyentes de Querétaro, Peña Guerra, algunas ya con el servicio restablecido, y en otras se trabaja ya en el problema. 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
1: 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En Santiago, el municipio pedirá a la Guardia Nacional asumir la custodia de los 26 kilómetros de la transitada vía federal tras la serie de accidentes trágicos registrados en la carretera nacional. El alcalde David de la Peña dijo que el objetivo es reducir los accidentes, aplicando medidas y sanciones a quienes excedan los límites de velocidad. El edil priista sostuvo una reunión con representantes de la delegación estatal de la Guardia Nacional para iniciar negociaciones que le permitirían al municipio de Santiago vigilar todo el tramo carretero, ya que actualmente solo tienen facultades para vigilar 5.5 kilómetros de esa carretera federal de los 26 que pasan por Santiago. El tramo donde se tiene jurisdicción se ubica entre Los Cavazos y El Cercado, señaló el edil priista. 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
3: Rayados, último partido de fase de grupos en la League Cup será ante el equipo del Nashville. Este será miércoles 12 de agosto a las 6 de la tarde. La Raya tiene un gran equipo, así es que esperemos que haga un muy buen torneo.
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